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Estamos listos para proseguir junto al mensajero musical presentado por Casa Zarzar y Maderas Yaipen.

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1: Bueno, amigos, somos la sintonía grande del año. ¿Ble? ¿Aló? Ya, estamos con Gastón Sepúlveda. Me parece que está Gastón en la línea. Gastón, ¿cómo le va? Buenas tardes.
2: Hola, Guillermo, buenas tardes. Mira, nos encontramos lo que acá en el sector norte, más conocido como la Bombonera, acá del San Martín. Estoy conversando con don Roberto en esta hora. Roberto, don Roberto Espinosa, quien es el presidente del Club Deportivo antes mencionado, que lo va a entregar, Guillermo, más información de lo que yo le mencionaba hace algunas horas atrás. Don Roberto, un gusto saludarlo, Radio Ñuble.
3: Buenas tardes. Sí, aquí estamos preparando un evento para Manuel Caluquita Díaz, que está medio complicado de salud por una operación que tuvo, y lo tuvo bien, bien complicado. Así que aquí, como San Martín, siempre hemos sido un equipo solidario. Estamos organizando un cuadrangular para poder aportarle algo económicamente para que pueda solventar sus gastos, ya que en este momento requiere de harto la parte monetaria.
2: Don Roberto, usted menciona un cuadrangular, ¿esto comenzaría hoy?
3: Hoy día a las 9.
2: ¿A las 9? ¿Y sí, terminaría prácticamente?
3: No, al tiro, prácticamente la serie 60, los técnicos, y así como una revuelta que vamos a hacer entre todos los integrantes del Deportivo.
2: Don Roberto, usted que ha tenido más contacto con, digamos, con Manuel Díaz, ¿cómo es la salud en estos momentos?
3: En estos momentos se encuentra bien, porque ayer en la tarde lo llamé, inclusive va a venir un hijo ahora para acá, y ya lo dieron de alta. Está en la casa, recuperándose, bueno, adolorido, todo, convaleciente, todo, pero está con buen ánimo, y eso es lo importante, que está con ánimo y quiere superar su problema que tuvo.
2: Don Roberto, está saliendo adelante. Don Roberto, el llamado a todos los futbolistas que de alguna u otra manera estuvieron en algún momento compartiendo camisetas con él en algún club deportivo, el llamado de usted ahora en este momento.
3: Sí, he recibido harta cooperación de jugadores que fueron compañeros en otros clubes o en San Martín, me han hecho su cooperación, y eso se agradece enormemente, porque todo el día de mañana podemos requerir de este beneficio. Y agradecido al fútbol amateur en parte de los que han cooperado, y aquí el San Martín también, que estamos organizando esto.
2: Muy bien, pues, ¿alguna consulta, Guillermo, para allá en los estudios?
1: No, me imagino, Gastón, que mucha gente de la familia sanmartiniana se ha hecho presente ya, independiente que jueguen o no jueguen, ¿verdad?
2: Sí, Guillermo, para contarle, mira, la entrada, digamos, de la entrada misma de que está por calle Muera, interior, ahí está la entrada, digamos, hacia el complejo que hay acá, una cancha muy linda, preciosa. Está, por ejemplo, hay una copa, ¿eh? Y en la copa ahí usted puede entrar ahí, meterse la manito al bolsillo y ir depositando su monedita, su billetito ahí, es lo que es la copa. Pero don Roberto, a lo antes mencionado, Guillermo, ya está llegando público, pero la invitación es a todo el sector norte para acá, pues, los amigos del Zamba, como le llaman,
3: del Zamba.
2: Así que el llamado es para ellos. Guillermo, ahí estuvo en los estudios, puede hacer un llamado también para que ellos de alguna u otra manera se acerquen lo que es hasta la cancha acá del Club Deportivo San Martín, para lo que don Roberto ya mencionó, ir en ayuda de alguna u otra manera para poder avaliar los gastos de enfermedad del conocido futbolista que estuvo también vistiendo no solamente la camiseta del San Martín, sino que también de la selección de Chillán en reiteradas oportunidades. Así que el llamado es para todo el sector norte. A las 21 horas comienza lo que es el cuadrangular, me comenta don Rod.
1: Perfecto, muchas gracias, Gastón, muy amable, ¿eh?
2: Listo, allá los estudios, gracias.
1: Gracias, Gastón. Bueno, recordemos que Manolito Díaz, ¿no es cierto?, el Caluga Díaz, él también vistió la camiseta del Deportivo San Luis, de la papelera, ¿cierto? Además también fue campeón con la selección de Chillán del año 83 del fútbol amateur, el único título que tiene Chillán a nivel regional, en categoría adulta, ¿ah? En fútbol amateur me refiero, desde el año 83. Bueno, a ser solidario, muchachos, con Manuel Díaz, a partir de las 21 horas comienza este cuadrangular ahí en el sector de población Arturo Prat. El mensajero musical.

0: Despedimos la tercera parte del Mensajero Musical, una presentación de Casa Zarzar y Maderas Yaipen. No se vaya de nuestra sintonía, luego la cuarta y última parte. 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Son las 20 horas, 29 minutos.
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1: La sintonía Grande de Año, estamos en vivo y en directo compartiendo el mensajero musical. Atención, tenemos dos llaves que fueron encontradas al lado, aquí al ladito de fuera de Radio Ñuble, se va a retirar en la oficina. Tenemos también billetera con documento de Benjamín Alejandro Parra Díaz, pasará a retirar en horarios de oficina. 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

0: Casa Tomás Troncoso presentaron la cuarta y última patita del mensajero musical. Radio Ñuble, la sintonía grande, le indica la hora. Son las 20 horas, 57 minutos. 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

0: Hola, hola, buenas noches. Bienvenido a Entre Quincho, un programa en vivo y en directo. Saludamos a don Jordan. ¿Cómo está?
1: Muy bien, ¿usted, señora Patricia?
0: Bien, también, gracias.
1: ¿Capataz? ¿Con frío, no? Bueno, afuera le va a dar frío. Si no tenía tanto frío, puede que afuera le dé frío, señor Capataz. El viento está heladito.
0: Sí, es como un viento sur.
1: Está heladito, heladito, como si uno estuviera para allá, para la cordillera.
0: Así es.
1: Pero hay que abrigarse, hay que abrigarse. Ah, bueno, jornada de día viernes, el calendario del día de hoy recuerda a los Isidro y Denise. Así que para ellos, un gran saludo.
0: Para todos los Denise.
1: San Isidro, ¿verdad? Cuando dicen que no hay que abrir las compuertas del cielo para la lluvia.
0: Sí, bueno, ojalá que el otro mes llueva.
1: El otro mes y aparte el invierno.
0: Sí, por el 21, ¿o no?
1: El 21, claro, el 21 a las 4 de la mañana. ¿Ves? Ya se normalizó, porque estaban los cambios de estación el día 20.
0: El 21.
1: Los 20 estaban el cambio de estación, como habíamos tenido año y siesto.
0: Se corría un... Se adelantaba un día.
1: Sí, se adelantaba un día por el día extra, pero ya se normaliza ahora porque ya parte a las 4 de la mañana, ¿eh? 4 de la mañana con 25 minutos del solsticio de invierno.
0: Así es. Bueno, y empezamos con Vinos Lovaina, el sello de raza Los Vinos, presenta la portada musical folclórica.
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3: Ay, María, oiga. Bueno, muchas gracias. Así son las cosas a veces. Así son las cosas a veces en el campo, oiga, y cuando uno va a una fiesta, de repente se encuentra con gente tan bonita y sufre su decepción. Entonces de por ahí han salido estas cancioncitas medias tristes, oiga, que a veces lo hacen llorar a uno. ¿Quién no ha llorado por una mujer alguna vez también? Oiga, yo le quería contar ahora que fíjense ustedes que allá por mi tierra siempre y en todas partes pienso que debe ser igual la historia de las empleadas con el patrón, niño. Siempre el patrón así, ¿no? Fíjese que el patrón a veces se le tira los corridos a las empleadas y las empleadas no, todas las veces dicen que no, pues. Total, que esta es una canción que está basada en esa cuestión, oiga, porque a propósito, yo me acordé de una cuestión, ¿eh? Una vez un cabrito chico estaba en la casa y le dijo, oiga, mami, fíjese que el patrón estaba besando a la empleada en la cocina. No, en serio. Y la señora dijo, aquí me lo voy a pillar, no me digas ni una cosa, le dijo, dímelo más rato cuando estemos en el almuerzo, ahí me lo decís delante de él. Ya está. Esperaron el almuerzo, oiga. Cuando estaban almorzando, el cabrito se sobaba las manos, pues. Y dijo, mamita, le dijo, fíjate que mi papá le dijo, estaba besando a la empleada en la cocina, igual como te besaba mi tío el otro día, le dijo. Vamos a cantar ahora entonces la canción de la empleada con el patrón.

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0: Ya de vuelta en Entre Quincha. Bueno, hoy día tenemos un invitado, hacía tiempo que no conversábamos con él. Me estoy refiriendo a don Marcos Contreras, presidente del Club San Carlos Itigüe. Buenas noches, don Marcos, ¿cómo está usted?
1: Hola, ¿cómo está, señor Patricia? Buenas noches, gusto saludarle.
0: Muy bien, gracias a usted.
2: Bueno. Es un agrado el saludarle, don Marcos, y como siempre poder conversar con usted, un agrado aquí en Entre Quincha.
1: Buenas noches, Jordan, ¿cómo está? No, para mí es un agrado pues que me tengan ahí en sus oraciones.
0: Es bueno saber lo que están haciendo los clubes, don Marco.
1: Perdón, no entendí.
0: Es bien saber lo que están haciendo los clubes en estos recesos, que no hay tanto rodeo ahora.
1: Sí, en esta fecha ya se empiezan los recesos y se hacen cosas más internas, ¿no? Bueno, nosotros como club siempre estamos todos los meses teniendo reunión de socios para que no pase tan rápido el tiempo. Así que ahí conversamos un rato, nos juntamos, hicimos un asadito por la reunión, interactuamos, que es lo mejor.
0: Sí, para no estar perdiendo tanto tiempo, ir juntándose igual, porque el tiempo pasa rapidito y para organizar cómo se hacen los rodeos.
1: Exacto. No es fácil. Uno piensa que la temporada le falta harto, pero está ahí a la puerta, po.
0: Así es.
1: Dos o tres meses ya hay charla técnica, sacar carnet, organizar la fecha ruego. Ya más o menos ya tenemos la fecha tentativa. Uh-huh. Así que ir avanzando. Hoy día ya estuvimos viendo unos toritos por ahí, que están más o menos de 250. 150 toros, otros 150 por otro lado, más o menos ya para tener más o menos sondeado el rodeo que nos corresponde.
0: Sí, pues sí, con anticipación, porque ahora sí que van a estar difícil los toritos, pilla, para todos los rodeos.
1: Sí, pues antiguamente contábamos con los de MIT, el día de esos toros ya los diferentes clubes ya no cuentan con eso, así que se hace más difícil.
0: Sí, pues, harto difícil. Bueno, ¿y qué actividades tienen ustedes más cercanas, don Marco?
1: Bueno, mañana tenemos un tema con los socios y con la familia. Yeah. A partir de las 8 de la mañana vamos a empezar con un desayuno acampado acá en la Megaluna San Carlos. Posteriormente a eso o los chiquillos van a pasar, hay una pichanga interna, son 12 colleras, ya se hizo el sorteo como corresponde, y si Dios quiere mañana a las 10 de la mañana estamos corriendo.
0: Una pichanga va al club.
1: Una pichanga interna. ¿Sí? Sí, a las 2 de la tarde estaríamos almorzando y la tarde unos diferentes asaditos que vamos a hacer por ahí.
2: ¿Ve? Bien, sí. Interesante poder compartir, como decía usted, don Marco, el interactuar, la camaradería, que siempre es muy importante en toda agrupación.
1: Sí, Jordan, yo por lo menos siempre ha sido, tanto en la parte de rodeo, en la oficina, en su momento, de que unir grupo, no separar grupo. No es fácil porque todos tenemos carácter diferente. Entonces, es muy difícil, uno como papá, yo digo siempre, tener a todos sus hijos conformes. Pero la idea es esa, compartir y no solamente pelear para la reunión, porque igual de repente hay sus roces, pero sus roces en onda constructiva.
0: Eso es bueno, o sea, para que todos tiren para el mismo lado.
1: Sí. Esa es la idea. Yo por lo menos, por ejemplo, esta misma semana tuvimos reunión de asociación y yo llevo lo que las bases me comentan, o la mayoría, y sacamos los diferentes acuerdos y allá lo expongo. Pero acá nada yo tomo con color propio.
0: Es que yo creo que eso es lo ideal, que las bases, porque ellos son también el grupo fundamental para que ustedes puedan exponer en las reuniones lo que quieran, porque no solo hacer lo que algunos dicen.
1: Claro, yo siempre les he comentado a usted o donde esté, yo tengo socios que viven el día a día, no tienen un sueldo fijo, entonces aquí tenemos socios a toda escala, y a veces el que menos puede ganar es el que más aporta. Y a mí ese socio me merece mucho respeto.
0: Yo creo que si uno, ustedes reciben a los socios, a la institución, al club, es porque van a estar tomándolo en cuenta para todos. tenga o no tenga, como dice usted, yo creo que todos son iguales en ese momento.
1: Sí, así no es, compadre.
2: Bueno. Ahora, don Marco, usted nos señalaba ahí de que se está pensando en un rodeo, al parecer, para el Club San Carlos de Itigua. ¿Esto nos hace entender tal vez que sería el acuerdo de asociación realizar un rodeo por club?
1: Bueno, yo no sé si algo la habrán enviado el secretario, ¿no? Pero, y no sé si deba yo decir cómo va a ser, pero se llegó a ese acuerdo que cada club va a hacer un rodeo obligatorio. Y tres rodeos lo haremos como asociación, o sea, llegaríamos a mínimo a 10
0: rodeos por la asociación Yule Cordillera.
1: Sí.
0: Aclaro, nosotros no hemos tenido mucha difusión de la directiva de la asociación. El secretario hemos pedido harto hablar, pero no nos han llamado. Pues usted sabe que por ahí se van sabiendo las cosas igual.
1: Bueno, es un tema a tocar seguramente con el secretario en reunión de asociación, que le hagan llegar la información como corresponde, porque creo yo que usted es un ente importante para la comunicación de todo lo de las actividades que estamos haciendo.
0: Así es, siempre lo pedimos nosotros, que cada presidente tenga la buena voluntad y de darnos a conocer lo que está haciendo el club, porque de eso se trata, dar a conocer lo que hace cada club de la asociación Ñuble Cordillera.
1: Sí. Bueno, por ahí también te adelanto que en el mes de junio nosotros vamos a tener la cena. Va a ser día sábado, no me acuerdo si el 6 o el 16. 16 va a ser en Pinto. Pero más o menos para que estén al tanto.
0: Muchas gracias por su adelanto.
1: Sí, no tengo problema. De hecho, voy a hablar con Andrés, que igual le mande esta información como corresponde, que analizarla. Él es la persona que debe dar estos comunicados.
0: Sí, porque nosotros de un principio dijimos, por eso hicimos llegar una carta también a la asociación Ñuble Cordillera, de que pedíamos para yo no estar llamando a cualquiera, entonces así no molestar tanto, alguien nos dijera esto está pasando.
1: Claro que sí, no, y se le agradece a usted la preocupación,
0: pero
1: siempre hay que mejorar, o como digo yo, pulir el diamante.
0: Así es, pues. Como nosotros siempre decimos con Jordan, no somos tan expertos, pero tratamos de hacerlo mejor.
1: ¿Y quién le enseñó primero?
0: Nadie. Sí, uno va aprendiendo.
1: Hay un tema de disposición, ¿no?
0: Exactamente.
1: Tiene que estar a las disposiciones de todos lados.
0: Don Marco, ¿y otra actividad que tenga el Club San Carlos y Itigüe?
1: No sé si deba realizar la cena que hacemos siempre.
0: ¿Ya?
1: Bueno, el año pasado los socios me la exigieron, me pareció extraño, pero todo el mundo estuvo de acuerdo a hacer la cena. Bueno, estaba tomando yo el año pasado, volví a retomar la presidencia, así que te vuelvo a decir que a mí me gusta mucho que los equipos, los socios compartan. El tema de camaradería es re importante y a veces salen buenas cosas y buenas ideas. Mañana también tenemos invitado a un ganadero, igual, que va a ser la única persona invitada de afuera, porque el ganadero es re importante, ¿no? Entonces ya llevamos trabajando 3 años con este caballero Gorté, así que tenemos que tenerlo presente. La señora mañana no puede, está recibiendo un grupo de amigos, pero dice ella que se encantaba estar presente, y ahí ya tendríamos los otros 150 o 200 toros que nos están faltando para hacerlo el rodeo.
0: Sí,
1: rodeo de primera, o sea, de segunda categoría, provincial, serie sexo, mínimo dos series libres. Mínimo. Y te voy a adelantar un poquito más o menos lo que va a ser los siete rodeos.
0: Bueno, va a ser interesante, sí, porque va a ser una temporada de pocos rodeos en la asociación. 10 es harto en todo caso para la cantidad de novillos que se ocupan y el gasto que también tienen, tan caro.
1: Sí, vamos a ver, lo comentaba el otro día en la reunión, vamos a ver qué precio va a tener los frutos. El año pasado más o menos alrededor te costaba 5.000 pesos por animal, quizás qué va a pasar este año, ya que el petróleo se incrementó en un tercio más, ¿no?
0: Así es, va a estar todo más caro.
1: Sí. Esperar que este tema también cambie, el tema de Irán, para que volvamos todo como era antes, que está difícil el tema comercial y todo, pues sí, toda una cadena.
0: Así es. Bueno, hay otro presidente que también han dicho que está muy caro hacer un rodeo. No se va con ganancia, siempre se va pérdida.
1: No, ya nadie gana, nadie gana. El hacer una serie adicional antiguamente te dejaba algo extra, hoy día está pérdida. No, sí, no sirve. Imagínate que el champion es alrededor entre 55 y 60 toros.
0: Sí.
1: Entonces hay que ver también que el camión te puedan caber 55 o 60 toros, que de 60 ya sería un tremendo camión. Pues. Pero está difícil.
2: O un toro arriba de otro.
1: Sí, el problema es que el que no sabe manejar los animales en un camión también puede pasar alguna fatalidad.
2: Exactamente.
0: Po. Corre peligro.
1: Sí, pues, entonces no es fácil. Hay que ver los de estar, y si el ganadero también te aguanta de estar a los novillos, que no son menos los kilos que se pierden.
0: Y lo otro también, que a usted lo que le entra, digamos, algo, es la entrada a la media luna, valor de los vehículos, que de repente ustedes no cobran la entrada, solamente los vehículos.
1: Sí, pues lo otro que hay que ver, Pati, ahora que se me vino a la memoria, hay que ver si este año también vamos a tener los apoyos del gobierno regional y de la municipalidad, que por lo menos acá en San Carlos nosotros lo apoya bastante. No sé, con este tema que se habla que no hay plata, que hay plata, entonces desconozco. Si no hubiera una subvención, créeme que sería demasiado el número rojo que vamos a tener.
0: Si no tienen apoyo, pues.
1: Claro. Bueno, obviamente nuestros socios siempre nosotros estamos aportando cuotas mensuales para el tema de las pérdidas, pero duele harto.
0: Yo creo que va a ser, como dice usted, un número rojo y bastante alto si no hay un apoyo. Bueno, ahora las empresas también que apoyan, pero como son hartos rodeos, tampoco pueden apoyar a todos los rodeos.
1: Claro, pero contra el año pasado eran dos rodeos, y golpear dos veces la misma puerta en la temporada, o al menos el rodeo de nosotros el año pasado tuvo diferencia entre un mes, mes y medio, entonces sí, era difícil volver a golpearle la puerta al mismo, a la misma persona que estaba auspiciando.
0: Así es. Bueno, este año es uno, cuesta un poquito menos.
1: Sí, sí. Así que Dios quiera que se podamos todos los clubes y no salir tan rojo, y que nuestros socios lo apoyen, pues. Porque el deber del dirigente, o el estar yendo a constantes reuniones para que con nuestros clubes estén al tanto, no es menor, porque las reuniones de nosotros son largas, entonces al final el día también está haciendo diferentes actividades, entonces uno se cansa.
0: Sí, se cansa, todos trabajan, la mayoría de los socios, entonces las reuniones igual se le hacen complicado.
1: Sí, pues, sí. Pero bueno, tenemos la disposición, que es lo más importante.
0: Así es. Es lo que les gusta, así que hay que tirar todo por arriba,
2: ¿no? La carrera tiene que seguir para adelante, ¿no?
1: Sí, sí. Créeme que yo creo que en la asociación hay buenos presidentes, buenos dirigentes, y todos tratando de hacer buenos rodeos y que todo el mundo esté contento. Obviamente, siempre pueden haber discrepancias, pero se tienden a mejorar.
0: Así es. Bueno, y a la Asociación Ñuble Cordillera también le toca dirigir nueva directiva.
1: Sí, pero yo creo que no va a haber modificación en esa parte, ¿eh? Ahí yo creo que va a seguir nuestro directorio, que está encabezado por Don Johnson, Andrés Fea, Miguel Hernández como tesorero. Yo creo que se va a mantener.
0: Ya, sí.
1: Sí, sí.
0: Sí, un periodo más.
1: Claro, 3 años más. Así que debiera mantenerse. Ahora, también yo creo que la mochila no es liviana hoy día dirigir una asociación.
0: Yo creo, es bastante pesadita.
1: Está difícil. Sí. Los mismos tiempos, está medio complicado.
0: Así es.
2: Bueno, Marco, queremos agradecerle, pero muchísimo, muchísimo, estos minutos que nos entrega de su descanso para conversar con Entre Quinchas. Gracias también por darnos a conocer ahí algunas cositas que llegan por ahí, que se comentan, pero que también nos dan un poco de luces de cómo se podría venir esta temporada ya grande, 2026-2027, para la asociación y también para el club que usted preside.
1: Sí, no, yo feliz, como te digo nuevamente, Jordan, de tratar de dar estas informaciones que son importantes para nuestra base, para todas las personas que escuchan, porque esta es una familia grande, ¿cierto? No solamente el que corre, hay personas que les gusta ir a los rodeos y les gusta estar al día. Así que ya por ahí está el calendario tentativo de la asociación, que seguramente te lo van a dar luego. país preparándose. Obviamente este tema va a partir con la charla técnica como corresponde.
0: Sí.
1: Porque es re importante la charla técnica, el concurso plateado, que no se puede perder, ¿cierto? Que también lo estemos todos juntos, los 7 clubes en un mismo lugar, celebrando.
0: Así es. La unión, primero que nada.
1: Sí, eso es lo importante.
0: Así es. Bueno, don Marco, lo dejamos para que siga en su descanso. Y gracias.
1: No, si me falta todavía. Me falta. Andé dejando a la familia en San Carlos y ahora voy al campo a ver unas cosas que tengo por ahí. Y me falta una horita por lo menos todavía.
0: De trabajo. Bueno.
1: Sí. No queda de otra.
0: No queda de otra. Hay que ponerle el hombro.
1: Así no es, pues.
0: Sí.
2: Muy bien, pues, don Marco. Muchísimas gracias. Que tenga un muy buen fin de semana.
1: Igualmente, que descansen. Muchas gracias.
0: Buenas noches.
2: Muchas gracias. Chao, chao.
1: Buenas noches. Chao, chao.
2: Bueno, ahí estaba la conversación con don Marcos Contreras, presidente del Club San Carlos Itigüe, señora Patricia, conversando con Entre Quinchas.
0: Así es. Tienen su actividad ellos interno mañana. Es una pichanguita, como lo llaman ellos, a correr unos toritos. ¿Y con eso nos vamos?
2: Con eso nos vamos. Les agradecemos la sintonía. Que tengan todas y todos un muy buen fin de semana.
0: Buenas noches.

0: le pasa, compadre?
1: Que la atajo con la colorada.
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0: 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Son las 21 horas, 29 minutos. ¡90 años de alegrías, informaciones, entretención y solidaridad! ¡Es la esencia de la sintonía grande! 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

Hola, ¿cómo están? Muy buenas noches. ¿Qué tal? Gusto de saludarles en esta nueva noche, en este día viernes 15, a mitad de mes, en el ombligo del mes de mayo, mes del mar. Que esperamos haya sido un lindo día, que haya sido una linda semana y que esté siendo un lindo mes este mes de mayo. El mes en que, claro, antiguamente hablábamos del mes del mar, ahora no tiene quizás tanta difusión esa idea, pero sigue siendo un mes importante y en que obviamente e irremediablemente vamos a mirar al mar, especialmente ahora que se acerca la fiesta de la conmemoración del 21 de mayo y la gesta heroica de Prat allá en la Rada de Iquique, ¿verdad? Nuestro pensamiento a esta hora está con toda la gente linda de Ñuble. Un abrazo, un beso en el alma y un deseo de que hayan tenido un lindo día y ahora en las horas posteriores de la jornada a descansar, a relajarse con buena música. Grandes invitados tenemos para el día de hoy. Y también, como es habitual a esta hora, saludamos a nuestros patrocinadores. 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En este minuto tenemos 7 grados en nuestra ciudad, viento de 23 kilómetros por hora, no está lloviendo, está nublado, 80% de humedad, el aire moderado, calidad del aire 84 moderada, eso dice la información a esta hora. Ya le voy a dar el pronóstico más en detalle para el fin de semana. Vamos a las canciones con Ricky Martin, Te Extraño, Te Olvido, Te Amo.

Hermosa canción con Franco Simone, Tú Siempre Tú. Francesco Luigi Simone, conocido como Franco Simone nomás, poco más de 75 años debe tener este italiano, que por cierto es muy querido en su país y en varios otros países donde ha impuesto su música. En España le fue bien. Comenzó a cantar en español precisamente para conquistar a los españoles. Y después también conquistó de paso América Latina, incluido Chile, claro que sí. Pues. Acá también don Francesco Luigi Simone, siempre fue muy, muy querido, muy, muy escuchada sus canciones. A esta hora de la noche, 9 grados, para mañana se espera, mañana sábado, cielo despejado. En la mañana habrá nubes, pero en la tarde aparecerá el sol en gloria y majestad. 4 como mínima, 15 como máxima. El domingo, tome nota, porque esto será la noche del sábado para domingo. 1 grado bajo cero, o menos 1 grado si usted quiere. Eso será la noche de sábado para domingo. El domingo estará despejado y la máxima llegará a 15 grados. Una fría noche nos espera el sábado. En la noche, bueno, que amanezca el domingo con frío no es tanto, porque el domingo no van los niños al colegio, mucha gente no trabaja, ¿verdad? La mayoría, por lo tanto, uno se queda en la camita sacándole la lengua al frío, no va. Así que si van a haber temperaturas bajas este año y noches muy frías, ojalá que sean siempre el sábado por la noche, ¿verdad? Que como que hace menos daño. Bueno, el domingo estará despejado, como ya decíamos, menos 1 la mínima, 15 la máxima. El lunes despejado, 1 la mínima, 16 la máxima. El martes despejado, 4 la mínima, 15 la máxima. El miércoles nubosidad parcial, 4 la mínima, 16 la máxima. Luego viene el fin de semana largo para muchos, jueves 21, el viernes interferiado típico. Sábado y domingo habrá nubosidad parcial, temperatura entre 4 y 16 grados en nuestra ciudad para el próximo fin de semana, para usted que está armando algún panorama a propósito de ese fin de semana que para muchos será fin de semana largo. Una de las primeras canciones de Nicole, la exitosa intérprete chilena que ha tenido carrera internacional también, La bicicleta, una, y esta canción que se llama Tal vez me estoy enamorando.

0: 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Son las 22 horas en punto.
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1: Volvemos a la música con Gonzalo, ¿quién piensa en ti?

Gonzalo, ¿quién piensa en ti? Se llamaba esa canción. Nosotros pensamos en usted, porque todo el día, toda nuestra programación está diseñada pensando en usted, en su buen gusto musical. Y, por cierto, desde la mañana hasta pasando por la tarde, medianoche, en todo momento pensando en acompañar a nuestros amigos y amigas. ¿Saben quién pensaba mucho también en el prójimo, en ayudar con mucha empatía? La Brigada Escolar. ¿Se acuerda usted de los años 80, 70, 80, 90, creo que todavía 2000, tal vez en algunos colegios? Y bueno, y en el menor de los casos todavía existe la Brigada Escolar. Alumnos, alumnas del mismo colegio, que voluntariamente venían siendo una especie de, no sé si carabinero, pero al menos inspectores pequeños. Podría ser también guardias, vigilantes, como quiera llamarle, pero ¿qué hacían? Se ponían afuera del colegio, igual como si fuera un carabinero, a ordenar un poco a la llegada de los estudiantes, especialmente en aquellos colegios que están afuera de calles bien concurridas, con mucho tránsito vehicular. Ahí existían las brigadas escolares, que ayudaban para que los niños entraran en orden, para que los automovilistas respetaran también el paso, para que hubiera orden en la llegada, salida del colegio, y también en algunos casos en los recreos. Bueno, esa idea, que era muy bonita, porque además de que se ordenaba el tránsito de estudiantes dentro y fuera del colegio, servía para que esos alumnos descubrieran la vocación de ayudar a través del orden, ¿cierto? Ayudando a mantener el orden dentro y fuera del colegio. Cuando hablamos fuera del colegio, hablamos de la salida, no es que lejos del colegio, no, sino que entrada y salida del colegio. Ahí era donde estaban los brigadistas. Bueno, y ahora hay una intención de recuperarlos. En realidad, en algunos colegios siempre han existido, pero como que han ido bajando un poco su presencia. ¿Para qué? Para ayudar al control del bullying, porque los recreos se da muchas veces el bullying en los colegios, ¿no? Una situación muy terrible, por cierto. Un alumno le marca mucho el ser objeto de bullying. En realidad, es algo complicado, acostado, de erradicar de los colegios, pero ahí cada colegio hace lo que más puede, tratando de erradicar el bullying, que marca la vida de un estudiante para siempre. Puede llegar a hacerlo, digamos. Bueno, y ahora, como le decía, los brigadistas entonces estarían ya no tanto para ordenar o ayudar a ordenar tránsito de los alumnos, sino que, además de eso, también que los recreos observen ellos situaciones de bullying y entonces de inmediato avisar al inspector del respectivo colegio. Y ahora, en un afán de darle más realce a estos brigadistas y en una ceremonia muy emotiva realizada en la Escuela de Formación de Carabineros de Chile, 1000 niños, niñas y adolescentes provenientes de distintas regiones del país reafirmaron su compromiso cívico al efectuar el solemne juramento a la bandera como brigadistas escolares integrales para este año 2026, acto donde destacaron estudiantes también de nuestra región. En esta importante actividad, que fue presidida por las máximas autoridades de Carabineros, llegaron de la región de Ñuble brigadistas de la Escuela Grumete Cortés y de la Escuela El Llano de Quirihue, quienes participaron con orgullo de esta ceremonia, destacando por su compromiso, disciplina, empatía y espíritu de servicio. También hicieron un juramento a la bandera todos estos brigadistas, así es que aprovechamos de enviar un saludo a los estudiantes de la Escuela Grumete Cortés y de la Escuela El Llano de Quirihue, y a través de ello a todos los estudiantes que gustan de servir a los demás en una tarea tan linda, tan histórica, diríamos, porque ha sido siempre parte de la historia de los colegios esto de ser brigadistas. Su principal identificación era con unos cinturones que iba uno en la cintura y el otro transversal, del hombro a la cintura. ¿Se acuerda? Era como la característica de los brigadistas que había en cada colegio. Y que todavía los hay y que ahora hay que potenciarlos, ayudarlos, motivarlos para que colaboren, entre otras importantes labores, a detectar situaciones de bullying, especialmente en los recreos en los colegios.

Nidia Caro, cantante, actriz, presentadora de televisión puertorriqueña, traía esa canción. Pues esa canción es de los años 70, en que efectivamente una mujer separada provocaba todo ese tipo de comentarios, ¿no? Que decía ahí en la canción. Pero después, ahora se entiende que es parte de la vida, que no es lo ideal, que nadie se casa para separarse. Pero la vida es así, pues. La vida es así nomás y hay que disfrutarla incluso con esas vicisitudes, esos altibajos, esos momentos ingratos, esos reveses que a veces a la gente le toca, ¿cierto? Pero bueno, así es, con todas esas vicisitudes y sueños fallidos, la vida sigue siendo maravillosa, como dice la Desiderata. 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Necesito una amiga en quien confiar, dice Bertín Osborne,

0: 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Son las 22 horas, 29 minutos.
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1: Volvemos a las canciones con Miguel Bosé y Ana Torroja, Corazones.
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Ahí estaba Miguel Bosé y Ana Torroja, Corazones. Bueno, se entregó una noticia muy interesante, muy bonita, en el sentido de que EFE, empresa de ferrocarriles del Estado, tiene la intención de revivir el recorrido histórico hacia el ramal de Quinchamalí y Confluencia. Este recorrido, por cierto, es una invitación a reencontrarse con los paisajes, la memoria y las comunidades que han crecido junto al tren. Una oportunidad histórica para disfrutar de un viaje especial entre Chillán y Quinchamalí y Confluencia. Será entonces esta experiencia que celebrará la historia ferroviaria y su vínculo con la identidad de los territorios. Esto sería el 31 de mayo. En Quinchamalí, las y los pasajeros serán recibidos con una romería de bienvenida organizada por el Comité de Alfarera de Quinchamalí y también la delegación municipal. Se trasladará la guitarrera, este homenaje que hicieron las amigas de que trabajan la greda en Quinchamalí a Violeta Parra, esa figura de greda que usted ve, ¿cierto?, de una dama con vestido ancho y tocando la guitarra, es un homenaje que hicieron ellas a Violeta Parra y es una de las figuras de greda que más se vende cada día en Quinchamalí y acá en Chillán, donde se vende greda, conocida como la guitarrera, así le llaman, ¿ah? La guitarrera. Bueno, llegando allá entonces habrá música en vivo, canto tradicional campesino, talleres de artesanía en greda, etcétera. En Confluencia, en tanto, la comunidad realizará una romería de recibimiento acompañada de venta de productos locales también, música en vivo y una feria de producción local, además de recorridos por el Puente Confluencia, que como usted sabe es monumento nacional. Bonito, ¿ah? 31 de mayo entonces, vaya anotándolo en su bitácora. Bueno, antiguamente había un tren ramal, se llamaba, que llegaba hasta Concepción, por la costa. Pasaba, la gente obviamente se bajaba cada uno donde quería. La gente se bajaba en Dichato principalmente, en Penco, en Lirquén, en Nueva Aldea también. El tren salía en la mañana temprano, era un tren bien singular porque la gente llevaba el típico canasto con víveres, con cosas para comer, los huevos duros que nunca faltan, ¿no?, los huevos cocidos, guitarra, siempre había un guitarrista en cada carro del tren y la gente entonces, además de disfrutar del paisaje, comenzaba a cantar canciones conocidas que todo el mundo se sabía, ¿no? Empezaban a tararear entonces la música y así acortaban un viaje que era maravilloso. O sea, el paseo a Dichato en tren o a Confluencia, digo, a Sargento Aldea, a Nueva Aldea, eso es Nueva Aldea, Tomé, Dichato, empezaba del momento mismo en que la persona se subía al tren. Ahí empezaba ya la diversión, ahí empezaban a pasarla bien. Bueno, un poco eso, ¿no? Parte de eso es lo que se quiere revivir a fin de mes con este tren que iría hasta Quinchamalí.

0: muchachita.
1: Bueno, vamos a pedirle disculpa a Miguel Gallardo, ya vamos a continuar con su canción porque tenemos una amiga que quiere compartirnos un poco también lo que fue su experiencia viajando en tren. ¿Cómo está? Buenas noches.
2: Buenas noches, don Claudito.
1: ¿Cómo está usted? ¿Cómo se llama?
2: Mi nombre es María Isabel Lago.
1: Cuénteme, usted me decía que anduvo en este tren que yo estaba de alguna manera rememorando.
2: Mire, yo como me nací y me crié aquí.
1: ¿Ya?
2: Entonces yo caminaba, yo tomaba el tren para Concepción.
1: ¿Ya?
2: Era muy entretenido.
1: Ya.
2: Era muy entretenido porque nos faltaba la persona que andaba con su guitarrita, como usted decía.
1: Claro.
2: Y cantábamos, hasta yo cantaba, pues de repente me embarcaba ahí también yo.
1: Y además con los típicos canastos de comida.
2: No, pero lo que tomaba era la bebida, porque subían los cantineros cuando decían Malta, Aloha.
1: Claro.
2: Había bebida que se llamaba Aloha.
1: Sí. ¿Y usted a qué playa iba? ¿En qué playa se bajaba?
2: Yo iba a Conce, después de Conce llegaba a Penco, llegamos a la playa.
1: Ya.
2: Porque estaba cerquita.
1: Claro, sí, pues.
2: Así que Dichato, todo eso recorrido.
1: Claro, bueno, Penco es la playa de la gente de Concepción, pero mucha gente se bajaba antes en Tomé, claro, o en Dichato.
2: Claro. Así ya. Que sí, yo lo pasé muy bien, ¿no? Era muy entretenido el ramal, muy entretenido.
1: Claro que sí.
2: Porque el tren en la mañana pasaba como a las 8 por ahí.
1: Sí.
2: Para Concepción.
1: Y cuando paraba el tren.
2: De vuelta a pasar.
1: Cuando paraba en Nueva Aldea, por ahí, había gente que vendía tortillas por la ventana del tren, ¿se acuerda?
2: Sí, en Nueva Aldea y en Coelemo.
1: También, sí, también.
2: En Menque.
1: Claro, también.
2: Sí.
1: Uno sacaba medio cuerpo para afuera y para comprar las tortillas.
2: Sí, y yo cada vez que viajaba, mi mamá siempre me ganaba a la ventana donde estaba la villa La Costa, porque para que yo lo escuchara, porque a mí me gustaba escuchar el ruido de las olas.
1: Ya. Sí.
2: Y entonces, como yo no veo, entonces mi mamá me decía cómo era el paisaje, cómo era el mar, todo eso.
1: Ya, claro. Sí. Bueno, muchas gracias por compartirnos su testimonio.
2: Ya, don Claudito.
1: Buenas noches, que descanse.
2: Ya igual.

0: 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Son las 22 horas 56 minutos. 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
1: Nuestro bolero de esta noche llega con Raúl Chau Moreno, Barquita.

El nicaragüense Arnaldo nos acompañaba también. Procuro olvidarte, se llama esa canción que usted escuchó a las 23 horas con 17 minutos. Aquí la escuchó, por donde escuchan las más lindas canciones, siempre en la sintonía grande de la Ñuble. ¿Sabe quién está complicadito de salud? Luis Miguel. Diversos medios internacionales afirmaron hoy que Luis Miguel fue internado en un hospital de Estados Unidos. Aseguran que presenta un problema cardíaco. De acuerdo con las informaciones de prensa que hoy han proliferado mucho en todo el mundo respecto a Luis Miguel, se dice que el cantante mexicano habría sido internado esta semana en un hospital de Nueva York y desde entonces se encontraría bajo una estricta observación médica debido a supuestos problemas en el corazoncito, problemas cardíacos. La información fue revelada por una periodista dominicana que detalló que el hospital donde se hospeda, el Sol de México, cuenta con especialistas de primer nivel. Por eso él se quiso ir ahí, primer nivel en materia de salud cardiovascular. Versiones aún no confirmadas completamente indican que el pasado lunes se habría internado, pero recién hoy se supo. El cantante se habría sentido mal de salud, por lo que Paloma Cuevas, su novia, lo habría llevado al hospital donde habrían detectado un problema en el corazón. Aseguran entonces que Luis Miguel fue internado en un hospital de Nueva York, Estados Unidos, y que su corazoncito le estaría provocando algunos inconvenientes. Ojalá que se recupere pronto el Sol de México, muy querido en todas partes del mundo, incluido Chile. A propósito de Luis Miguel, escuchemos un mix de sus principales éxitos.

0: Desde este rincón del mundo le deseamos entonces una pronta recuperación a Luis Miguel, que como ya le decía, está internado en un hospital de Nueva York, aparentemente por problemas en su corazoncito. Que se recupere, pues, y que vuelva pronto a los escenarios para deleitar a los innumerables fans que tienen todo el mundo, incluido Chile, incluido acá en Chillán. 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La música continúa con Manolo Otero. Tengo todo el tiempo del mundo.
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0: 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Son las 23 horas, 32 minutos.
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1: Volvemos a las canciones con Fernando Ubiergo y el tema ganador en el Festival de Viña, El Tiempo en las Bastillas.

Ese tema ya es un clásico del cancionero popular chileno, ¿eh? Está en la memoria colectiva de todos los connacionales. El tiempo en la Bastilla, de Fernando Ubiargo. Hablemos un poco del CAE, una noticia que salió hace poco y que resulta interesante en este afán de cobrarle el crédito con aval del Estado a todos los estudiantes que son deudores. Para miles de profesionales, el crédito con garantía del Estado es una carga pesada, pero para el Estado, a la hora de cobrar, hay reglas claras que no se pueden saltar. Hoy viernes, la Corte de Apelaciones de Arica le puso un freno contundente a la Tesorería Regional, anulando un procedimiento que amenazaba con quitarle los bienes a una ciudadana por una deuda universitaria del CAE. En un fallo unánime, la primera sala del tribunal estableció un principio fundamental. El CAE es un crédito común y corriente, no un impuesto, y por tanto, el Estado no puede usar su vía rápida y estricta de cobranza fiscal para exigir el pago. El caso llegó a los tribunales a través de un recurso de protección, una acción legal rápida que cualquier ciudadano puede presentar cuando siente que sus derechos constitucionales están siendo vulnerados de forma arbitraria. La afectada, identificada con las iniciales CAC, recibió una notificación de la Tesorería Regional de Arica y Parinacota. El mensaje era: se iniciaba un procedimiento de cobro de su deuda del CAE bajo apercibimiento de embargo. Una advertencia formal de que, si no pagaba, la institución procedería a incautar sus bienes. Para hacer esto, la Tesorería utilizó el procedimiento establecido en el Código Tributario, un conjunto de leyes diseñado para cobrar impuestos de forma implacable y rápida, donde el deudor tiene muy pocas opciones y muy poco tiempo para defenderse. Las magistradas de la Corte analizaron la ley, que es la norma que rige al CAE, y su conclusión fue categórica: la Tesorería se equivocó de camino y no habrá embargo para la estudiante ariqueña.

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Ante mis ojos, en mis pensamientos, en cada instante de mi vida. Yo necesito de ti. 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

Él es Cristóbal y la canción que se llama Calla es la última parte ya de nuestra programación musical para hoy. Gitano, nuestro momento.

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1: 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Llegó la hora de despedirnos. Gracias por habernos acompañado y nos reencontramos mañana para estar de nuevo juntos cada noche, aquí en la sintonía grande de la Ñuble.

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0: 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Son las 7 de la mañana, 2 minutos.
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1: Tan buenos días, comenzamos hasta arriba Dormilones, ya el día sábado, fin de semana para disfrutar de buena manera junto a la Ñuble, la sintonía grande desde muy temprano y hasta las 12 de la noche, todo el día con nuestra programación. En estos 90 años que cumpliremos luego en julio, recordemos el 6 de julio, acompañándoles ya en este sábado 16 de mayo, 7 de la mañana con 7 minutos, las 7 con 7 minutos, veamos la temperatura, está algo de fresquito, ¿ah? ¿Eh? Algo, 5 grados 4 décimas la temperatura que tenemos a esta hora de la mañana, disfrutando de esta Arriba Dormilones en día sábado. 7 con 8 minutos, 7 ya con 8.

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1: Exactamente, Arriba Dormilones en la Ñuble, la sintonía grande a las 7 de la mañana, 17 minutos, las 7 con 17 minutos en esta mañana de día sábado, claro que sí, nuevo fin de semana, esta semana 20 de este 2026. Saludos para todas, para todos en esta compañía que le brindamos a través de Radio Ñuble, la sintonía grande en Arriba Dormilones, 7 con 17.

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1: Arriba Dormilones en la Ñuble, la sintonía grande, 5 grados 3 décimas, 5 grados 3 décimas la temperatura. ¿Qué esperamos para este fin de semana? Para este día sábado, nubosidad parcial variando a despejado, ¿eh? Nubosidad parcial variando a despejado, para hoy máxima 16 grados. En tanto para mañana, ay, ay, ay, un grado bajo cero, un grado bajo cero, con heladas durante la mañana, variando a despejado todo el día, ¿eh? Todo el día mañana despejado, pero mucho frío, máxima 15 grados, pero ojo con mínima de un grado bajo cero, se espera para mañana. 7 de la mañana con 23 minutos, 7 con 23 minutos, la sintonía grande de la Ñuble y arriba, dormilones.

7 de la mañana con 26 minutos, 7:26. Vamos arriba, dormirones, en día sábado. En la Ñuble, la sintonía grande.

0: 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Son las 7 de la mañana, 30 minutos. ¡90 años de alegrías, informaciones, entretención y solidaridad! ¡Es la esencia de la sintonía grande! 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
2: en fin de semana, día sábado 16 de mayo, en la sintonía grande de la lluvia. 5 grados, 3 décimas, 5.3 grados. La temperatura del momento está ahora. Recuerde, a parcial variando despejado, máxima 16 grados se espera para este sábado. 14 minutos faltan para las 8 de la mañana. 14 para las 8.
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0: 5 minutos faltan ya para las 8. Ya nos queda poquitito para finalizar este Arriba Dormilones en día sábado, pero antes que en África, 5 para las 8.
1: Señoras y señores.

Muy bien, y en este momento ya nos despedimos de este Arriba Dormilones y de esta nueva semana que se aproxima, acompañándoles a contar del lunes a las 7 de la mañana. Buen fin de semana, cuidarse, mucho frío durante este día domingo, también durante esta noche, así que abrigarse bastante, a cuidarse. Saludos para todos en este fin de semana en Arriba Dormilones, en la Ñuble, la sintonía grande.

0: 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Son las 7 de la mañana, 59 minutos. 90 años construyendo una sólida amistad. 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
0: 8 de la mañana, 4 minutos.

La sintonía grande de la Ñuble con la primera hora en día sábado, 8 de la mañana con 11 minutos. Senadores del Partido Socialista PS presentaron ayer una reforma constitucional que busca establecer un mecanismo de devolución del IVA pagado por alimentos, medicamentos y otros productos esenciales a familias vulnerables. La iniciativa fue ingresada por los senadores Gastón Saavedra, Fidel Espinosa, Paulina Bodanovich, Juan Luis Castro y Alfonso Durrestri, y apunta a beneficiar a hogares pertenecientes al primer, segundo, tercer y cuarto quintil de ingresos. Según explicaron los parlamentarios, la propuesta busca crear un sistema de restitución del impuesto que actualmente grava con un 19% en productos básicos de consumo, de manera que el Estado pueda devolver parte de esos recursos a familias de menores ingresos como una medida para enfrentar el alza del costo de la vida. El presidente de la Comisión de Economía del Senado, Gastón Saavedra, enmarcó la propuesta en la discusión tributaria que actualmente impulsa el Ejecutivo, frente a una reforma tributaria que busca rebajarle en 4 puntos los tributos a los más ricos del país. Queremos proteger, como lo hemos hecho históricamente, a las clases sociales más bajas que hoy día se van a ver dificultadas para poder cubrir el valor de su canasta alimentaria, sostuvo. Por su parte, la senadora e integrante de la Comisión de Constitución, Paulina Bodanovich, cuestionó que productos esenciales continúen afectos al IVA. No es razonable que en Chile una familia pague el 19% del IVA por los alimentos básicos, medicamentos o productos esenciales, mientras otros sectores siguen teniendo beneficios tributarios, afirmó. En esa línea agregó que el debate trasciende lo económico. Aquí hay una definición política y ética. O seguimos cargando el peso de la recaudación sobre las familias trabajadoras, o avanzamos hacia un sistema más justo que alivie el costo de la vida de millones de chilenos, planteó. El senador Alfonso Durrestri, en tanto, aseguró que actualmente las familias terminan pagando incluso impuestos por bienes de primera necesidad. En Chile, una familia termina pagando impuestos hasta por el pan, la leche o los medicamentos que necesita para vivir, afirmó. Asimismo, agregó que la propuesta responde a un criterio de equidad tributaria. Lo que estamos planteando es sentido común y justicia tributaria, que el Estado deje de recaudar a costa de las necesidades más básicas de las personas, cerró el senador Urresti. 8 de la mañana con 13 minutos, la sintonía grande de la Ñuble está ahora con las noticias junto a Primera Hora.

La sintonía grande con la primera hora, día sábado. El gobierno, mediante el viceministro de Economía y Minería, Daniel Mas, defendió el nombramiento de Bernardo Fontaine como el próximo presidente del directorio de Codelco, en reemplazo de Máximo Pacheco desde el 26 de mayo. Fontaine es economista y posee amplia experiencia como asesor de empresas de los sectores industria, finanzas, sector inmobiliario, seguro, retail, logística, además de servicio público. También integró la convención constituyente que en el 2022 redactó una fallida propuesta de nueva constitución. Sin embargo, desde el Parlamento cuestionan su falta de experiencia en el ámbito minero, justo en un instante de la crupífera donde enfrenta problemas de producción, disrupciones en las cadenas de suministro de elementos como el ácido sulfúrico, aunque Pacheco dijo que guardaron suministro para el año, y por lo último los cuestionamientos por la posible inflación de las cifras de producción a fines del 2025. Además, su llegada despierta en la oposición la idea de que Fontaine avanzaría en una eventual privatización de Codelco. En todo este contexto, el viceministro dijo que siempre va a haber alguien que va a criticar. Nosotros estamos convencidos de que los tres miembros son complementarios al resto de los miembros del directorio y una compañía que es de las más importantes de Chile, que nos interesa mucho, que vuelva a estar en control. Debe tener un buen directorio y estamos convencidos de eso. Junto con Fontaine, el presidente José Antonio Kast propuso como nuevos integrantes del directorio a Luz Granier Bulnes y Alejandro Canut de Bon, para el reemplazo de Josefina Montenegro Araneda y Alejandra Wood-Widobro. Luz Granier es ingeniera comercial de la Universidad de Chile, directora de empresas de los sectores de infraestructura y energía. Además de militante de RN, entre 2013 y 2014 fue subsecretaria de Servicios Sociales, mientras que desde abril del 2023 es directora independiente de Entel. Alejandro es abogado, académico y especialista en Derecho Minero y de Aguas. En su experiencia cuenta su paso como director de ENAMI y gerente legal de BHP es en Escondida, a la par de su conocimiento también en materia de dirección legal, compliance y gobierno corporativo. Mientras que la auditoría interna de Codelco, que reveló la polémica de las cifras de producción, sigue a la espera de sus conclusiones finales. 8 de la mañana con 20 minutos, a las 8 con 20, la sintonía grande de la Ñuble.

8 de la mañana con 23 minutos, la sintonía grande a esta hora con las noticias. En el ámbito local, en enfoque en mejorar la seguridad del entorno urbano y la conectividad, autoridades regionales detallaron el Plan Nacional de Ordenamiento y Retiro de Cables en la región de Ñuble. En detalle, explicaron que la región, la primera etapa del plan comenzará en este 2026 en la comuna de San Carlos. Posteriormente, durante 2027, la iniciativa se extenderá a otras 14 comunas de la región, hasta abarcar la totalidad de municipios. El Plan Nacional de Ordenamiento y Retiro de Cables en la región de Ñuble contempla intervenir un total de 2.110 puntos distribuidos en las 21 comunas de la región mediante una ejecución escalonada entre el 2026 y 2028. La programación considera tres planes anuales, comenzando en 2026 con trabajos exclusivamente en San Carlos, comuna donde se proyecta retiro y ordenamiento de 372 puntos críticos vinculados a cableado en desuso o en malas condiciones. Para el 2027 se desarrollará la etapa más extensa del programa, concentrando 1.318 puntos a intervenir en 14 comunas. Chillán lidera ampliamente el listado regional con 593 puntos considerados, seguida de Chillán Viejo con 284 y Bulnes con 139. También se incorporan Quirihue con 99 puntos, Coelemu con 57, Cauquecura con 40, Coihueco con 31, San Nicolás con 22, Trehuaco con 15, San Fabián con 11, Ningüe y Ranquil con 9 cada una, en tanto Ñiquén con 5 y Portezuelo con 4. Esta segunda fase concentrará el mayor esfuerzo operativo del plan regional debido a la alta cantidad de sectores urbanos y rurales que presentan acumulación de cables fuera de servicio. 8 de la mañana con 25 minutos, 8:25 minutos, la sintonía grande de la Ñuble.

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La sintonía grande de la Ñuble, 8 de la mañana con 41 minutos. El proyecto de primer parque crematorio de la región de Ñuble fue lanzado en la comuna de Chillán Viejo. La actividad contó con la presencia del alcalde Jorge del Pozo, concejales, autoridades y miembros de la comunidad, quienes fueron testigos de la materialización de la inversión que viene a cubrir un servicio que actualmente no existe en la región. Participamos en esta, que es el lanzamiento virtual, esta primera piedra en un formato distinto, pero no menos importante. Estuvimos con nuestros amigos que están muy entusiasmados con este gran proyecto para la región de Ñuble, ubicado en la comuna histórica de Chillán Viejo. Este crematorio va a ser realmente una buena alternativa. Hoy las familias que buscan esta metodología tienen que viajar a Concepción, San Pedro. Esto se asocia, además del dolor de las familias, en recursos, traslados, tiempos, y además Ñuble se merece tener un crematorio que esté en nuestra región, dijo el alcalde Jorge del Pozo. La máxima autoridad comunal destacó esta importante inversión que supera los 1.000 millones de pesos, generando empleo directo e indirecto tanto en la etapa de construcción como en su explotación, la cual operación y apertura a la comunidad se espera comience en un año. Ya me adelantó la empresa que van a haber descuentos especiales para nuestros vecinos y por tanto hay una nueva inversión que también a nosotros como comunidad y municipalidad nos alegra. Ese es el objetivo que hemos buscado desde cuando llegamos. Nuevas empresas, nuevas inversiones, seguir siendo pioneros, innovadores en bastantes materias. Y esta, por cierto, también se convierte en una gran construcción que va a tener Chillán Viejo y toda la región de Ñuble. El parque crematorio Trascender, emplazado en el cruce Larqui, se convertirá en el primer crematorio de la región, con más de 800 metros cuadrados de construcción, en un terreno de 11.000 metros cuadrados, con parques y jardines, que permitirá brindar el servicio a las familias de la región, evitando traslados a otras zonas. 8 de la mañana con 44 minutos, la sintonía grande de la Ñuble.

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2: 4 grados 5 décimas la temperatura del momento, 4.5 la mínima de hoy. Fue hace poquito atrás, a las 8 de la mañana con 8 minutos y alcanzó a los 4 grados 4 décimas. Condiciones para este fin de semana, para hoy cubierto, variando a parcial y despejado. Máxima 16 grados se esperan para este sábado. Mañana, ojo, despejado todo el día, mañana domingo 17, pero con heladas en la mañana. Se espera un grado bajo cero como mínima. Un grado bajo cero como mínima mañana domingo con máxima de 15 grados. Condiciones del tiempo para este fin de semana a través también de la sintonía grande de la Ñure junto a Primera Hora. Luego, en minutos, se vienen los horóscopos junto a Matinalmente y junto a Hans Péndola acá en la sintonía grande de la Ñure.

Estamos presentando Primera Hora. 8 de la mañana, 53 minutos.

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1: 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Son las 8 de la mañana, 57 minutos.
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pero muy fríos días. Muy buenos días, bienvenida, bienvenido. Comienza matinalmente, 4 grados 6 décimas. ¿Sensación térmica, Top Gun, Felipe? 3 grados, 2 grados, 2 grados. 2 grados me dice acá Felipe, el termómetro de la radio. 4.6, esa es la temperatura, pero 2 grados la sensación térmica. Sobre cero, afortunadamente. Muy bien, estamos listos, prestos para iniciar lo que es nuestro matinalmente. Luego viene la primera parte de los horóscopos, la segunda, la tercera en la siguiente media y cuarta, y así, como diría el Chavo, sustantivamente, sucesivamente. Ah, Don Ramón, el que decía eso, tiene toda la razón, Rondamón. Vamos a la música y ya viene la primera parte de los horóscopos.

Y comenzamos con la revisión de los horóscopos a esta hora, en la sintonía grande de Radio Ñuble, y comenzamos de inmediato con Aries. Prepárese, ya que hoy transitará una nueva experiencia trabajando en beneficio de otros y a la vez mejorando la calidad de vida de los demás. Destine una parte del día para gratificarse con alguna actividad que le cause placer. Si le gusta cocinar, busque alguna receta que la traiga y prepárela. Vamos con Tauro. Estamos revisando los horóscopos a esta hora de la mañana. Dice, debería no permitir que los miedos por frustraciones pasadas le obstaculicen el impulso creativo. Evite detenerse en este momento. En poco tiempo hallará la solución a ese problema. Sería bueno que alivie la tensión y busque una manera para descontracturarse. Investigue por la web si tiene alguna actividad técnica que le pueda relajar. Eso es entonces el signo Tauro. Y nos vamos con Géminis para cerrar la primera parte de los horóscopos para el día de hoy. Atención, porque esto es Géminis y dice así. Atención, Géminis. Anímese y emprenda algo nuevo donde se sentirá gratificado o gratificada. Gracias a su gran lucidez, podrá realizar algunos cambios positivos en su vida cotidiana. Hace días que está comiendo más de lo habitual. Sepa que va a necesitar comenzar una dieta estricta. Controle la elección de los alimentos. Sí, controle la elección de los alimentos. Eso es entonces la primera parte de los horóscopos el día de hoy en el Matinalmente de Radio Ñuble.

Vamos con la segunda parte, atención, porque esto es cáncer. Evite tener miedo a caer y volver a empezar, aunque sus esfuerzos se vean limitados para obtener nuevos intereses. Muchas veces de los errores aprendemos cosas nuevas. Deberá prestar atención a su estado físico. Intente buscar alguna actividad creativa que pueda realizar en su hogar, donde podrá canalizar sus angustias y alegrías. Eso es el signo cáncer. Vamos ahora con Leo. Atención, Leo. Dice lo siguiente. Hoy descubrirá una cantidad de recursos inimaginables que le ayudarán a concretar sus ambiciones. Prepárese, ya que su proyecto comienza a tener forma. Deje de poner excusas sin tener ganas de cambiar su silueta. Opte por una dieta equilibrada y tome alguna clase de gimnasia en forma habitual. Eso es el signo Leo. Y finalizamos entonces con el signo Virgo, lo que es esta segunda parte de los horóscopos. Atención, Virgo. Posiblemente alguien estará presionándole para que tome una decisión. Sea cuidadosa o cuidadoso con las respuestas impulsivas, ya que podría arrepentirse. Intente canalizar su lado artístico en alguna actividad que le llene el alma. Pruebe en el mundo de las artes literarias o plásticas sin falta. Segunda parte de los horóscopos, siempre en Radio Ñuble y nuestro matinalmente. 9:19.

0: 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Son las 9 horas 24 minutos. 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

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Suelte las tensiones del pasado que solo sirven para preocuparle y ponerle melancólico. Busque alguna actividad que la relaje y le ponga su mente en blanco. Eso es el signo Libra. Vamos ahora con Escorpio. Atención que dice Escorpio. Inicia una etapa para liberarse de los falsos compromisos y concentrarse en los genuinos que involucran su seguridad interna. Revise cuáles son sus prioridades. Encuentre la solución a muchas de sus inquietudes. Una terapia psicológica podría ser de gran ayuda. Llame a un profesional. Tome una sesión en línea que podría ser entonces la solución definitiva y más cercana. Ahí está entonces otro de los signos, que es Escorpio, y finalizamos esta tercera parte con Sagitario. Atención, ¿qué dice Sagitario para el día de hoy? Dice que entienda que si procede con prudencia y no trata de acelerar las cosas más de lo debido, su vida podrá encaminarse mejor. Paso a paso obtendrá lo que desea. Es el momento oportuno para abandonar los hábitos negativos que limitan su crecimiento. Intente ver el lado positivo de las cosas y verá que todo mejorará. Muy bien, ahí está entonces lo que es la tercera parte de los horóscopos en Radio Ñuble, nuestro Matinalmente.

0: Y llegamos a la última, sí, la última parte de los horóscopos para este día. Dice Capricornio, no le tema al compromiso, será un buen momento para empezar a plantear, o a planear debe ser, sí, a planificar junto a su pareja el futuro de su relación. En poco tiempo le darán la oportunidad para ocupar el puesto que tanto desea. Antes de aceptar la propuesta, intente aclarar sus ideas. Mire, eso es lo que nos dice entonces el signo Capricornio. Sigamos revisando, porque estamos con la última parte de los horóscopos. Aquí está Acuario, que dice lo siguiente. Deje a un costado las inhibiciones y así alcanzará con su pareja las cumbres del placer. No permita que la chispa del amor se apague y la relación caiga en la rutina. Siéntase orgulloso u orgullosa, ya que cuenta con la ayuda de un grupo de trabajo para llegar a tiempo con todos los objetivos que se propuso. Eso es el signo entonces Acuario. Y cerramos con Piscis. Atención, porque esto es Piscis, ya en la parte final de los horóscopos el día de hoy. Deje de dar tantas vueltas y tome su propia decisión en el amor. Confíe en lo que le dice su corazón, no se guíe por lo que opinan los demás. Siempre que se reúna con sus compañeros o compañeras de trabajo, debe estar precavido o precavida cuando realice un comentario laboral, ya que podrían tergiversarlo y quedar mal visto por los superiores. Sucede a veces, Así que cuidado con aquello, Piscis. Cerrando lo que es los horóscopos el día de hoy, en Radio Ñuble, la sintonía grande.
1: Nueve horas, 41 minutos.

9:44. 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

0: Veamos qué temperatura tenemos en este instante en la ciudad de Chillán. Dice que tenemos ya 5 grados 4 décimas. Ya está haciendo calor ya. 5 grados 4 décimas. En todo caso, la sensación térmica sigue siendo bajita. A abrigarse. Y en cuanto a lo que es la temperatura máxima para el día de hoy, podríamos llegar a los 15 grados con cielo despejado. Pero mañana afirmarse, porque mañana viene bajo cero. Uno bajo cero, yo creo que podría ser incluso un poquito más. Pablo Fernández, ¿qué tal? Buenos días.
1: Señor, buenos días. Qué gusto saludarlo en esta jornada de día sábado. Por acá en la quinta región, ¿cierto? En la costa de Puchuncaví, Maitencillo, que está cerca de todo esto. Bueno, Maitencillo pertenece a Puchuncaví. Está soleado. Después de 6 días sale el sol muy temprano, amigo querido. Hay 9 grados de temperatura. Está bastante agradable comparado con días anteriores. Dicen que va a estar bueno el fin de semana para quienes van a la playa o darse una vueltecita por ahí, aunque usted no lo crea, igual con días cubiertos hay gente en la playa y tomándose un matecito, abrigados, pero igual se van como a descansar a la orilla del mar.
0: Mira qué bien, ¿eh? Oye, es que de todas maneras, no sé, a mí me encanta el mar, ya sea con un día nublado, lluvioso, soleado, en fin, igual para mí es escuchar el oleaje, no tan fuerte por lo demás, sí, las gaviotas, ¿no es cierto? Y respirar ese aroma del mar, oye, qué rico, ella es muy agradable. Sí.
1: Bueno, ahí uno de repente se satura con tanto oxígeno, por así decirlo, pero claro, usted está ahí respirando aire puro y es bien agradable. En comparación con, no sé, pues yo de repente voy bien seguido a Santiago, y es una cosa tremenda, amigo, los atochamientos a cualquier hora, usted respira el monóxido de carbono, ve que la ciudad está absolutamente contaminada, mira el Cerro San Cristóbal, ya ni siquiera está porque está...
0: Desaparece el Cerro San Cristóbal.
1: Bueno, claro, el parque metropolitano que le llaman. Y resulta que uno ve ahí y cada día hay más auto y cada día hacen más autopistas, y yo no sé para qué, amigo querido, para cobrar TAC y peaje nomás, porque está todo saturado por todas partes. Entonces, muy agradable, tal como lo dice usted, y de repente ese oxígeno mismo que tanto respira, aire puro, por decirlo, que incluso le cansa, pero muy agradable. Oiga, amigo querido, ¿todo bien por allá este día sábado con los colegas de la radio?
0: Sí, sí, todo bien. Tú sabes que acá estos muchachos te dan ánimo, te dan optimismo para enfrentar una nueva jornada de trabajo, ¿eh?
1: Sí, no, y estar ahí con Felipito, que siempre está sonriente, todo es muy, muy agradable.
0: Oye, el circo de Tony Caluga, el circo de Pastelito, los Tachuelas, nada, pues sí. Acá es mucho más agradable, mucho más agradable.
1: El otro circo, ¿cómo se llama el otro también que hay? Que se me olvidó.
0: ¿El Timoteo? no, ese otro estilo.
1: No, pero el mismo también, mucho más alegre que ese circo también.
0: Sí, de todas maneras, sí.
1: 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Que tenga un lindo fin de semana, querido Hans. Mañana yo me encuentro con mi amigo Felipe en la locomotora musical, en el expreso musical. Expreso musical.
0: Exactamente, ¿eh? Ahí
1: pero
0: está.
1: Pero siempre anda cambiando de locomotora, entonces me confundo.
0: Sí, exactamente, ¿eh? Tiene tantas locomotoras Felipe ahí de... Estoy hablando de la maqueta que tiene. Tiene una maqueta con hartas locomotoras.
1: Sí. Bueno, pero él igual tiene la energía de una locomotora. ¿Sí? Un hombre completo.
0: Sí. Muy completo, tal como lo dices tú. ¿Eh? Y se le nota en su físico. Bueno, nos reencontramos entonces el lunes nosotros.
1: Gracias.
0: Chao. Ya, pues, ahí estaba Pablo Fernández, ¿eh? En Radio Ñuble.
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0: 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Son las 9:58. 90 años construyendo una sólida amistad. 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
0: Revisamos la información a esta hora en la sintonía grande de Radio Ñuble. Seguimos trabajando con las relaciones internacionales para que Venezuela abra la posibilidad de recibir a sus propios compatriotas. Esto es sin vuelta atrás, sostuvo el presidente José Antonio Kast ayer desde la región de Atacama. Desde su instalación en La Moneda, el jefe de Estado ha hecho público su deseo de restablecer la relación bilateral entre Santiago y Caracas, que se encuentra suspendida oficialmente desde el 7 de enero del 2025 con la salida del ex embajador Jaime Gazmuri durante el gobierno del expresidente Gabriel Boric y la posterior orden del régimen de Nicolás Maduro de cancelar las actividades de los dos consulados chilenos que operan en ese país. Esto ya que desde La Moneda buscan concretar una de las promesas de campaña de expulsión de 300.000 migrantes que ingresaron de manera irregular, muchos de ellos venezolanos. Según cifras del Servicio Nacional de Migraciones, un 75% de los indocumentados en Chile son de aquella nacionalidad. Además, existen más de 46.000 migrantes con órdenes de expulsión, de los cuales alrededor de 65% pertenecen a ese país. Exactamente a las 10 horas con 3 minutos y medio, a las 11 más noticias.
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Muy bien, estamos listos para regresar a nuestro matinalmente en Radio Ñuble, la sintonía grande. ¿Tiene frío? ¿Quiere saber la temperatura? ¿Quiere saber cómo va a estar el clima en los próximos días? Se lo contamos luego en la sintonía grande.

Veamos qué dice el informe y pronóstico del tiempo. Como es habitual, comenzamos con la Dirección Meteorológica de Chile. 16 grados como máxima el día de hoy, con cielos despejados en hora de la tarde. Para mañana, atención, bajo cero, 1 bajo cero, 15 como máxima, cielos despejados. A ver, en día lunes, 1 y 16, ese 1 sobre cero. Nublado variando despejado. Cubierto variando despejado el día martes, 4 y 15, 4 y 16 para el día miércoles, con cielos nublados. ¿Eh? Por lo menos desde aquí hasta el miércoles, la Dirección Meteorológica no anuncia ni lluvia, ni chubascos, ni precipitaciones. Pero sí, baja temperatura, bajo cero incluso, para el día domingo. Lo mismo que dice este otro pronóstico que tenemos por acá. ¿Eh? También habla de lo mismo. 0,1 milímetros de agüita podría caer, ¿cuándo? El día viernes 22, después del día feriado, fíjense. ¿Eh? Viernes 22, sí, porque tenemos el feriado el día jueves 21, ¿eh? Día en el cual se conmemora un aniversario más del combate naval de Iquique. Las glorias navales, por supuesto. Ya está. Y en cuanto a la temperatura del momento, dice que tenemos 6 grados 6 décimas. Esa es la temperatura. Por supuesto que la sensación térmica es más baja. Estamos en Matinalmente en Radio Ñuble.

Así estamos a esta hora a través de Radio Ñuble, la sintonía grande, acompañándoles en nuestro matinalmente. A ver, la mínima de hoy fue de 4 grados 4 décimas a las 8 de la mañana con 8 minutos. 8 y 8. Tarde fue la mínima, porque generalmente se marca más temprano, pero a las 8 de la mañana con 8 minutos, cuando mucha gente todavía, algunos estaban levantando para irse a trabajar y otros ya iban rumbo al trabajo, la mínima. Ayer fue de 3,6, más baja, 3,6, pero se registró en la noche. Y la máxima, 15,3, 15 grados 3 décimas a las 15 horas con 27 minutos. Eso es en cuanto a las temperaturas que hemos tenido en nuestra ciudad y naturalmente que vamos a seguir teniendo, vamos a seguir con bajas temperaturas. Tenemos más canciones para compartir en Matinalmente.

0: 10 horas 24 minutos.
1: Jesse Jody y la República.

0: 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Son las 10 horas 28 minutos. 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

¿Qué hora es? Ya le cuento de inmediato, faltan 24 minutos para las 11, sí, 24 para las 11. A ver, la Secretaría Regional Ministerial del Medio Ambiente Ñuble, junto al Gobierno Regional de Ñuble, informaron la apertura de un nuevo llamado 2026 a programa de recambio de calefactores, ¿eh?, para la comuna de Chillán y Chillán Viejo. Las postulaciones estarán abiertas hasta el 2 de junio. Así que si usted desea cambiar, cosa que es necesario en muchos casos, cambiar lo que es justamente la estufita leña que tiene, ¿no?, por aire acondicionado, por estufa pellet, bueno, ya lo sabe, entonces las postulaciones estarán abiertas hasta el 2 de junio. Y consideran justamente líneas de aire acondicionado y calefactores a pellet, ambas alternativas más limpias y eficientes. Estamos en Matinalmente a través de Radio Ñuble.

Oye, ¿qué hora es ya? Uy, 14 minutos nos separan ya de las 11 de la mañana. Estamos acompañándoles en nuestro matinalmente de Radio Ñuble, la sintonía grande. Parece que es poco lo que sube la temperatura. A ver, veamos. Algo ha subido, 7 grados, 5 décimas temperatura del momento en nuestra ciudad. Para usted que está escuchándonos más lejos, más lejitos ahí, fuera de nuestras, digamos, nuestros límites regionales, les contamos entonces aquello. Estamos con cielo parcial despejado, parece, ¿no? Despejado, diría yo. Despejado porque está azulito, azulito el cielo. Y temperatura 7 grados, 5 décimas. Y para mañana se espera bajas temperaturas también, bajo cero incluso. Oye, estábamos viendo por acá de que tenemos fútbol, sí, tenemos fútbol este fin de semana. No olvide que Ñublense juega con Colo Colo, sí, con el Colo Colo le corresponde a Ñublense, así que a prepararse, porque mañana a las 5:30 es el partido, a las 5:00 p.m. ya estaremos al aire con Ñuble Deportivo, en directo desde el Estadio Monumental David Arellano para Colo Colo Ñublense, donde espera, por supuesto, Ñublense traerse los 3 puntitos. Sí, ha hecho buenos partidos Ñublense a Colo Colo allá en el Monumental, ¿por qué no ahora? Bueno, esperamos, lo cierto, que les vaya muy, muy, pero muy bien. Y antes de eso, a las 15 juegan Cobresal con Universidad de Chile. También, por supuesto, que vamos a estar muy atentos acerca de la información que le podemos entregar de ese encuentro. A las 3 de la tarde juegan ellos. Siempre Cobresal le ha hecho buenos enfrentamientos ahí en la Universidad de Chile, al Chuncho. Así que también va a ser un partido bastante interesante. Pero lo que a nosotros nos importa, reitero una vez más, mañana, 5 de la tarde, en directo desde el Estadio Monumental David Arellano, Colo Colo, Ñublense.

0: Vamos a interrumpir la música porque la información es siempre interesante y en este caso está a cargo de Guillermo Escare. ¿Qué tal, Guillermo? Buenos días.
1: Buenos días, Hans. La precaución para quienes transitan por las áreas urbanas de Chillán, sin mencionar calles porque se cambian muchas veces los recorridos. Se ha iniciado hace algunos instantes el operativo de simulacro que estaba programado para hoy, especificando un traslado de pacientes desde el actual hospital Hermida Martín hacia el nuevo hospital ubicado allá en la avenida O'Higgins. Se trata de caravanas de ambulancia que salen desde el actual hospital en esa dirección en la búsqueda de llegar más rápido con pacientes. Es un simulacro que se ha preparado por parte del hospital para medir los tiempos de respuestas, las eficiencias y también llamar a la precaución y la coordinación con los conductores que transitan por diferentes arterias del área del centro de la ciudad de Chillán. Este operativo es un simulacro que se programó para hoy y que es el primero de varios que está considerando con el fin de que en la posterioridad se traslade a pacientes desde el actual hospital hacia la nueva estructura que próximamente será inaugurado y que tiene una mayor capacidad en todas sus atenciones, principalmente en el área de cama y de atención. Por lo tanto, Hans, hacemos este llamado a quienes transitan por las áreas urbanas a tener la precaución, ya que pese a que Carabineros está en este, como es un operativo simulacro, está colaborando, en el caso de emergencia no se va a contar con la presencia de Carabineros, sobre todo en algunas intersecciones y en algunas calles. Por lo tanto, hoy es la primera de estas actividades de simulacro que prepara el Hospital de Chillán para medir tiempos y medir respuestas en cuanto a una emergencia que se pueda ocurrir de traslado de pacientes. Es solamente terrestre, ya que también sabemos que el nuevo hospital tiene un helipuerto que va a permitir la llegada de helicópteros en el caso de alguna emergencia, y es parte de este trabajo que se está desarrollando hoy día solamente terrestre con la presencia de ambulancias en dirección del hospital Hermida Martín desde la avenida Argentina hacia la avenida O'Higgins. Es todo, Hans, en cuanto a esto, tener precaución los señores conductores.
0: Perfecto, muchas gracias. Es un simulacro, tal como decía Guillermo Escareza, para lo que va a venir a futuro, cuando ya definitivamente, ¿no es cierto?, comienza a funcionar este tremendo hospital que tiene ahora nuestra ciudad y que es para toda la región de Ñuble.

0: 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Son las 10 horas 57 minutos. 90 años construyendo una sólida amistad. 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
6: La información a esta hora dice lo siguiente: la salida de docentes del sistema escolar se ha mantenido de forma persistente durante los últimos 15 años. Solo en el último registro correspondiente a profesores que ejercían en el 2023 y no volvieron a aparecer en las aulas durante 2024 y 2025, se contabilizaron 9.160 docentes fuera del sistema, equivalente a 4,5% de la dotación nacional. El fenómeno afecta especialmente a los profesores jóvenes, los menores de 26 años, es decir, los que egresaron hace poco. Registraron una tasa de salida de 8%, la más alta en toda la serie analizada. El análisis del Centro de Estudios del Ministerio de Educación, además, vincula las mayores tasas de abandono con regiones que presentan déficit docente, como Antofagasta, Tarapacá, Magallanes y Metropolitana. Temperatura en este instante en la ciudad de Chillán, se la contamos de inmediato, dice que tenemos 7 grados 9 décimas, las 11 horas con un minuto y medio, casi los dos ya. Luego a las 12 al mediodía, más noticias.
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2: Muy bien, llegamos al momento de nuestro ranking del recuerdo, pero el día sábado es el ranking del recuerdo semanal, presentado siempre por Santa Rosa, en Isabel Riquelme con Arturo Peralta. 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Bueno, el día sábado, por razones de tiempo, porque son los temas ganadores los que presentamos, no recibimos llamados telefónicos, a no ser que nos quede algún tiempecito, cosa que veo difícil el día de hoy. ¿Quiénes participan entonces, digamos, presentando las canciones que fueron las ganadoras? Día viernes, Los Ramblers, Jugando al Amor. El día jueves, Salvatore Adamo, Un Mechón de Tu Cabello. El día miércoles, Jairo, Nuestro Amor Será Un Himno. El día martes, Luis Grillo, Te Has Equivocado. Y el día lunes, Ricardo Cochante, Bella Sin Alma.

Ahí estaba la canción del día lunes, entonces, con Ricardo Cochante, Bella sin alma, ganadora de ese día. 11:10, las 11:10, estamos siempre juntos a Santa Rosa, Isabel Riquelme con Arturo Prat. 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El día martes ganó Luis Grillo. Te has equivocado.

Ahí estaba la canción número 2 entonces del día martes, Luis Grillo, Te has equivocado, en nuestro ranking del recuerdo, ranking semanal por supuesto. 11:14 minutos. 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Estamos con los temas que participaron y ganaron durante la semana en nuestro ranking del recuerdo. Reitero, el día viernes ganó Los Ramblers, Jugando el Amor. El día jueves, Salvatore Adamo, Un mechón de tu cabello. El día miércoles, Jairo, Nuestro amor será un himno. El día martes, Luis Grillo, Te has equivocado. Y el día lunes, Ricardo Cochante, Bella sin alma. Esos son los temas participantes, más bien, ¿no es cierto?, que ganaron durante la semana en el ranking del recuerdo y que hoy los presentamos todos en forma íntegra para que usted los escuche tranquilamente. Como este, del día miércoles, Jairo, Nuestro amor será un himno.

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canción del día miércoles entonces con Jairo, Nuestro Amor Será un Himno. Estamos con nuestro ranking del recuerdo semanal, 11 horas con 19 minutos, 11 y 19. 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Salvatore Adamo ganó el día jueves, un mechón de tu cabello.

Un mechón de tu cabello con Salvatore Adamo, la canción del día jueves en nuestro ranking del recuerdo. 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Día viernes, los Ramblers jugando al amor.

0: Muy bien, ahí estaba entonces el tema del día viernes, los Ramblers jugando al amor, con lo que cerramos lo que es precisamente la revisión de los temas que ganaron durante la semana nuestro ranking del recuerdo. Santa Rosa nos acompaña y Santa Rosa regala 10,000 pesos en mercadería. ¿Quién será la ganadora o el ganador? Un numerito del 1 al 35, por favor, Diego. Del 1 al 35. 26. Déjame buscar por acá porque ya están numerados con anterioridad. 26 me dijiste, ¿no? 26. Día martes. El día martes ganó, o sea, llamó a la persona que gana. El día martes, Paula Pinilla. Paula Pinilla entonces gana el premio de 10,000 pesos en mercadería, gentileza de Santa Rosa. Paula Pinilla, puedes pasar hoy antes de la 1 de la tarde a buscar el vale aquí a la radio y luego te vas a Santa Rosa, o lo dejas para la próxima semana, el día lunes, en hora de oficina. Primero pasar a la radio y luego ir a buscar el premio a Santa Rosa. Paula Pinilla es la ganadora. 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Gracias por estar con nosotros. Nos juntamos el lunes en otro ranking del recuerdo.
1: 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Son las 11 horas 27 minutos. 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

0: Estamos a esta hora a través de Radio Ñuble, la sintonía grande, en lo que es nuestro matinalmente, y siempre es un agrado tener, por supuesto, estas visitas que vamos a saludar de inmediato. Y se trata de representante de la Fuerza Aérea de Chile. Estamos con el coronel de aviación, Cristian Aparicio, jefe del Departamento de Asuntos Públicos. Cristian, gusto de saludarle. Coronel.
1: Hola, Hans, ¿cómo estás? Muy buenos días.
0: Muy buenos días. Gusto saludarte también. Igualmente, pues. Y también está por ahí en un rinconcito, Capitán Celeste Ayer. Yo le decía, es importante también tener, a lo mejor le saco un par de palabritas, pero más tarde. Estamos, bueno, hay fechas importantes, ¿no? Nosotros tenemos la suerte de tener representantes.

0: viendo la buena predisposición que siempre ustedes tienen para con la Fuerza Aérea y para poder entregar un mensaje hoy día a todos los chillanejos y a toda la gente de la región del Ñuble y contarles un poquitito de lo que tenemos, de lo que tenemos preparado, lo que hemos hecho y qué es lo que se viene también desde el punto de vista del natalicio del comodoro Arturo Merino Benítez.
1: Exactamente, ¿eh? Porque hay algunas actividades y yo preguntaba en forma interna, ¿vienen los halcones? Vienen los halcones, ¿eh? Porque una de las cosas que llama mucho la atención cuando ellos llegan, ¿no es cierto?, inmediatamente hacen un recorrido por los cielos de la región de Ñuble y después se presentan, por supuesto, en lo que es el desfile. Pero cuéntenos acerca de las actividades, por favor, porque también está lo que es la orquesta sinfónica, ¿no?
0: Sí, por supuesto, Hans. Mira, tenemos varias actividades. Ya estamos desarrollando, bueno, ayer partimos las actividades en el colegio Arturo Merino Benítez, Arturo Merino Benítez.
1: La Villa Kennedy.
0: Celebrando, exactamente, celebrando con ellos el natalicio del comodoro, también el aniversario del colegio. Uh-huh. Y la verdad que hubo palabras muy bonitas por parte, no es porque sea de mi mismo equipo, pero mi general Gómez ha dio palabras muy bonitas enfocadas principalmente a los niños. Correcto. A los niños que son el futuro de Chile y a motivarlos a seguir el ejemplo y el legado del comodoro en el sentido de la tenacidad, el luchar por un sueño, porque en ese minuto, hoy día para nosotros es muy simple a lo mejor ver todo el sistema aeronáutico nacional cómo funciona, en general la conectividad existe y en realidad hoy día tratar de teletransportarse a lo que fue en 1930, incluso anterior a eso, la hora del comodoro Arturo Merino Benítez, es difícil imaginarse un país como el que tenemos hoy día. Entonces, correcto, la verdad, eso habla muy bien del espíritu del comodoro y obviamente que, por lo que he podido ver por acá también, del espíritu de todos los chillanejos, de la tenacidad de poder enfrentar estos desafíos, tener una visión de futuro, tener una visión hacia adelante y poder, en el fondo, hoy día, en ese minuto, cimentar los inicios de toda la aviación comercial, correcto, de la línea nacional, los clubes aéreos y por qué no decirlo también, y tan importante como lo otro, también las bases de la Fuerza Aérea de Chile, que fue creada en 1930. Y la verdad que eso habla un poquito del espíritu, habla un poquitito también de la tenacidad y la vocación de servir, ese llamado a servir, que es lo que es la vocación finalmente, y de servir a Chile, de servir a la patria y finalmente a través de eso lograr conectar los lugares más recónditos que tiene nuestra geografía y obviamente siempre estar con la ayuda o finalmente donde más lo requiere a Chile. Entonces, en ese sentido, es un tremendo legado. Lo que pasa es que hoy día la rapidez de la información, hoy día la rapidez de la conectividad incluso no nos hace imaginarnos un poquitito cómo habrá sido ese pasado donde el comodoro tuvo que ser, bueno, fue una persona muy visionaria a poder plantear las bases de todo lo que le comentaba anteriormente.
1: Bueno, lo decía yo, aparte, ¿no es cierto?, de la actividad que ya tuvo la Fuerza Aérea ahí en lo que es la escuela, comodoro Arturo Merino Benítez, ahí en la villa o población Kennedy, también está el desfile, también está la presentación de la Sinfónica de la Fuerza Aérea, ¿no?
0: Sí, por supuesto, tenemos esas dos actividades que van a ser nuestras actividades centrales, pero además también estamos en el Mall Vivo con un stand del Departamento de Promoción y Admisión, uh-huh, en el cual estamos ofreciendo las diferentes alternativas de ingreso a la Fuerza Aérea de Chile. Independiente que ellos estén ahí, ellos van a estar entregando información, están desde el día de ayer y hoy día entregando información en el Mall Vivo y van a estar mañana también en la plaza para todos aquellos chianejos que quieran emular la gran obra que, o en el fondo la personalidad, el comodoro Arturo Merino Benítez. Correcto. Y obviamente poder ser parte de este gran equipo que se llama Fuerza Aérea de Chile. Pero yendo más a lo que usted me preguntaba, claro, efectivamente tenemos una ceremonia militar que se va a desarrollar el día de mañana, a las 11 de la mañana, aquí en la plaza, frente al busto del comodoro. Uh-huh. Y ahí obviamente vamos a poder presentar todas estas fuerzas militares, acompañado por nuestros instituciones hermanas y también con el significado de poder llevar a toda la ciudadanía un poquito del legado de el comodoro Arturo Merino Benítez en su 138 natalicio. Vamos a tener ahí a partir de las 11 de la mañana varias actividades que se van a estar desarrollando con la gente, y de igual forma también va a estar el Departamento de Promoción y Admisión, y a partir de las 11 invitarlo a todos a mirar hacia el cielo, porque va a haber un paso de los halcones en esta ceremonia, y nos va a permitir poder tener de cerca a estos aviones que tanta alegría y tanto renombre le

0: Han llevado tan, no solo la Fuerza Aérea, sino que Chile entero, tanto nacional como internacionalmente. Posteriormente a eso, en la tarde, a las 19 horas, vamos a tener en el Teatro de Chillán, vamos a tener una presentación de la banda sinfónica, también una banda de primer nivel.
1: Sí, de todas maneras.
0: La verdad que quiero hacer un público reconocimiento a la banda particularmente, que con mucho esfuerzo, cuando uno los ve tocar y ve la calidad del espectáculo que ellos presentan, cuesta imaginar, podría pensar que ellos solamente están dedicados a la música. Uh-huh. Y la verdad que no. Son también gente que hace guardia, son gente que estaba para las elecciones en los colegios, son gente que hace todas sus labores militares y además de todo eso, ellos tocan música. Entonces la verdad que independiente de eso, vamos a presentar un espectáculo de primer nivel. Nosotros generalmente con el sur de Chile tenemos un compromiso inquebrantable y obviamente Chillán no es la excepción. Y obviamente también, bueno, contarles que esta banda abre las semanas musicales de Frutillar, que son muy uh-huh. conocidas también, ya llevamos más de 20 años trabajando con ellos y haciendo la apertura de todas las semanas musicales de Frutillar, y tenemos un convenio con ellos de cooperación en la cual la Fuerza Aérea siempre está abriendo. Y la verdad que eso habla un poquito de la calidad del producto que nosotros tenemos y la calidad del trabajo y el profesionalismo de cada uno de los integrantes de la Fuerza Aérea. Y en este sentido queremos llevarlo también a la gente de Chillán para que nos puedan acompañar. Ojalá mañana. Correcto. Estamos regalando las entradas. Aquí uh-huh. La entrada es gratuita y no liberada. Ahí me han explicado varias veces en otras radios también la diferencia. Y estamos repartiendo entradas en el teatro. Ya nos van quedando pocas entradas, pero invitamos a la gente que hoy día se acerque para que puedan obtener su entrada y ojalá acompañarnos mañana a celebrar este natalicio del comodoro Arturo Merino Benítez.
1: Bueno, de todas maneras, quizás la gente que está escuchando en este instante habrá dicho, oye, la comparación que está haciendo, pero yo tuve la suerte de ver a Andrés Rieu acá en uh-huh. nuestro país, y andaba con mi hija y mi señora. ¿Ya? Y mi hija me dice, porque ella también vio la actuación, ¿no es cierto?, la presentación de la Sinfónica de la Fuerza Aérea acá en el Teatro Municipal en oportunidades anteriores. Y ella me dijo, ¿sabes tú que no tiene nada que envidiarle a la orquesta de Andrés Rieu? Y esto es para entusiasmar a la gente para que vaya. La invitación es gratuita, pero tiene que ser con invitación, porque tiene un cupo limitado el teatro. Entonces tiene que ir a retirar su invitación. Así que va a haber un espectáculo, pero único, ¿ah?, con la Sinfónica, la Fuerza Aérea, acá en nuestra ciudad, así que qué mejor que hacerlo, ¿eh? Y también, por supuesto, participar de acá, bueno, los desfiles son para el 20 de agosto, ¿no es cierto? el juramento a la bandera, son muy pocas esas ceremonias que podemos ver públicamente. Y qué mejor entonces que ver este desfile que nos va a brindar la Fuerza Aérea, y tal como usted lo decía, con algunas instituciones hermanas.
0: Sí, por supuesto, y el significado de este desfile finalmente está en acercar a la comunidad a la hora del comodoro Arturo Merino Benítez. La verdad que yo quiero hacer un llamado a toda la comunidad del Ñuble a sentirse orgullosos del comodoro Arturo Merino Benítez. O sea, la verdad que es increíble cuando uno ve el sistema aeronáutico nacional de hoy día, lo que él fue capaz de visionar en un minuto donde no existía nada. Y la verdad que es un motivo de orgullo, y tiene que ser un motivo de orgullo para nosotros como chilenos, haber tenido figuras como la de él y poder finalmente hoy día estar disfrutando de un sistema aeronáutico nacional de la calidad que nosotros tenemos, con aeropuertos internacionales, aeropuertos nacionales, conectividad en todos lados. Y en ese sentido, solo invitarlos a poder celebrar junto a nosotros la figura del comodoro Arturo Merino Benítez. Él es un chillanejo, estamos celebrando Exacto. su natalicio, y en ese sentido a todos sentirse orgullosos de este prócer nacional, que obviamente para nosotros Arturo Merino Benítez viene siendo el Arturo Prat de la Armada, que obviamente para Exacto. todos los chilenos, y Bernardo Higgins del Ejército. Entonces la verdad que para nosotros es un tremendo orgullo poder seguir su legado, poder obviamente entregar estas actividades, tanto militares como de más entretenidas o más lúdicas desde el punto de vista de la música. Y contarles también que esta actividad que vamos a tener en el teatro no solamente será la banda sinfónica, sino que también Vamos a estar con el coro Silla de Sol, y que son músicos de Chillán, y obviamente ahí queremos invitarlos a que obviamente puedan presenciar esta actividad de la Fuerza Aérea en conjunto con el coro Silla de Sol, que es de Chillán, para que se puedan disfrutar de un espectáculo de primer nivel que tenemos preparado para todos ustedes. Así que la invitación a retirar sus entradas, nosotros también les vamos a dejar entradas acá en la radio, por si para ustedes obviamente, y para los auditores que quieran venir a retirar, y obviamente también contarles que, bueno, a usted, Hans, le vamos a dejar un póster de Los Halcones, autografiado por cada uno de sus componentes, uh-huh. Y obviamente le vamos a dejar un póster para usted y otro para que ojalá ustedes puedan regalar a la radio, y obviamente puedan los auditores también puedan hacer llegar sus consultas y todo eso.
1: Estos, digamos, los elementos que utilizan ahora los aviones, digamos,
0: sí,
1: son relativamente nuevos, ¿no?
0: Sí, correcto, son los, sí, Gamebird, son los aviones que reemplazaron el Extra 300.
1: Sí, correcto.
0: Y obviamente estos aviones son los que van a, seguramente hoy día, ahí vamos a tener alguna sorpresa en el cielo para la gente de Chillán, hoy día sábado, con la llegada de estos aviones a la zona. Y mañana definitivamente sí o sí van a estar en la ceremonia. El día está precioso, muy despejado, está un poco helado, pero está precioso el día, así que permite perfectamente la operación de los aviones. Y así que agradecerle a toda la comunidad de Chillán el calor, la amabilidad y en general toda la muy buena predisposición que hemos sentido. Nos hemos sentido muy acogidos en la zona. La verdad que hemos sentido que el Comodoro nos ha abierto los caminos también del aire para poder llegar acá hoy día y poder estar junto a todos ustedes. Y agradecerles desde siempre la buena predisposición y todo. Y obviamente cualquier duda, cualquier consulta, está en nuestras páginas para los que quieran postular y ser parte del equipo de la Fuerza Aérea. www.fach.mil.cl, están todas las alternativas de admisión, y a su vez también síganos por nuestras redes sociales, háganos sus comentarios de qué les pareció la ceremonia, qué les pareció el concierto, qué les pareció todas las actividades que hicimos acá, porque nosotros todas las opiniones que la gente nos pueda hacer llegar son de suma importancia para poder mejorar. Exacto. Y obviamente estar más cerca de la comunidad. Esta Fuerza Aérea es de todos los chilenos, no es solamente de nosotros, y queremos que la gente sienta eso.
1: Perfecto. La invitación de las mujeres, capitán, por favor, porque hemos hablado, ¿no es cierto?, de la admisión, pero también esta admisión no es tan solo para varones, sino también para las damas. Y está con nosotros la capitán Celeste ayer para que precisamente haga un llamado al factor femenino para que también se integre a la Fuerza Aérea, ¿por qué no?
2: Por supuesto. Bueno, a todos los auditores y auditoras las dejamos invitados, en especial a las mujeres. Bueno, yo soy periodista de profesión. Yeah. Ingresé a la Fuerza Aérea como civil y luego de eso comencé una carrera militar. Yeah. Así que hay distintas maneras de servir al país, a la Fuerza Aérea. Así que completamente a todos invitados, acérquense hoy día a los interesados e interesadas al Mall Vivo para conocer todas las alternativas que ofrece la Fuerza Aérea y decirles que es una muy bonita carrera. Es bonito sentir el llamado a servir al país. La Fuerza Aérea a mí en lo personal me ha entregado mucho y yo creo que el principal mensaje que les puedo dejar y que comparto plenamente la vida del Comodoro Arturo Merino Benítez es que uno muchas veces en la vida tiene que enfrentar adversidades y uno tiene que sobreponerse a esas adversidades, luchar por los sueños, y eso yo creo que es un gran ejemplo que nos deja Arturo Merino Benítez, porque para él definitivamente no fue fácil construir este sueño de estas rutas aéreas que en esos años eran impensadas, ¿cierto? Y que hoy día son una realidad y que invocan a que Chile pueda tener un país desarrollado plenamente y conectado, ¿ya? Eso es muy importante que todos sepan eso.
1: Y estamos nosotros aquí en la ciudad, ¿no es cierto?, luchando, peleando ahí para tener nuestro aeropuerto, ¿sabes? Sí. Porque tenemos un aeródromo en este instante, pero queremos tener un aeropuerto. Somos capitán de región, así que en una de esas podemos tener. Muchas gracias por sus palabras también, ¿no? Bueno, le saqué un par de palabritas.
0: Bueno, la hizo.
1: Los años de experiencia.
0: Está bien.
1: Oye, bueno, nosotros aquí queríamos de alguna u otra manera, no sé, reflejar un poco lo que nos gusta la Fuerza Aérea, y este colega acá se puso eso, dijo, en lo más cercano,
0: qué buen polerón,
1: en lo más cercano es un polerón
0: de Tom Gunn en la Armada. ¿Ah?
1: Sí, pero como volaba, ¿no es cierto? ¿Ah? Ahí está. Entonces quiso de alguna manera, dijo, reflejar que estamos con la Fuerza Aérea. Así que muchas gracias, coronel, por estar con nosotros. Muchas gracias, capitán, también.
0: No, muchas gracias a ti, Hans, por invitarnos y por estar aquí hoy día. Y ustedes, en cierta forma, también hacen parte de ese legado del comodoro Arturo Merino Benítez, conectando a toda la ciudadanía a través de la radio, que ya sabemos que es uno de los medios más escuchados acá en la región. Así y que ustedes,
1: más antiguo, 90 años vamos a cumplir este año.
0: Están por ahí con nosotros, que sí, vamos en el año 96 y en la ruta al centenario del 2030.
1: Exactamente. Muy bien, pues ya. El coronel de aviación, don Cristian Aparicio, jefe del Departamento de Asuntos Públicos, y la capitán Celeste Ayer, a esta hora, en la Sintonía Grande.

0: 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Son las 12 horas, en punto.
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0: El Instituto de Salud Pública, ISP, ordenó el retiro voluntario de un lote del antibiótico inyectable clindamicina 600 mg, elaborado por el laboratorio Sanderson S.p.A., tras detectarse una posible contaminación en algunas ampollas del producto. Según informó el organismo, el problema fue reportado por la propia empresa fabricante, luego de identificar partículas de suspensión al interior de los envases correspondientes al principio activo carbonizado durante el proceso de sellado. El Instituto de Salud Pública advirtió que el uso del medicamento inyectable con material particulado puede generar efectos que van desde irritación o inflamación local hasta complicaciones más severas para la salud. Temperatura en este instante en nuestra ciudad, 9 grados, 9 décimas, las 12 horas con 4 y medio minutos, a las 13 horas, Ñuble Noticias Central.
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1: En las 12 ya con 18, 12 y 18 minutos en directo desde El Campesino Maipón 847. 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

Las 12 con 23, 12 y 23 minutos. 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
1: No hay nada más para beber.
2: 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Son las 12 horas, 28 minutos. 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

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Faltan cuánto, 21 minutos para las 13 horas. 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

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Faltan 17, digamos. 16 minutos y medio, para ser más exacto, para las 13 horas. 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

0: 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Son las 13 horas, en punto. 90 años construyendo una sólida amistad. 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

0: Buenas tardes.
1: Buenas tardes.
0: Bienvenidos a Ñuble Noticias, edición central, que hoy nos encontramos con una grata sorpresa, ¿eh? Muy grata sorpresa, vinieron de la Fuerza Aérea aquí a visitarnos, ¿eh?, a la radio, así que esa grata sorpresa la tuvimos en hora de esta mañana, donde se está invitando, y a propósito, comenzamos el informativo, si usted quiere ir al concierto de la banda sinfónica de la Fuerza Aérea, que es fantástico ese concierto, puede venir ahora ya a buscar su invitación, porque es con invitación. Tiene que venir, sí, antes de las 13:30 horas, antes de la 1:30. Si es que alcanza, bueno, todavía quedan 20 minutos, 22 minutos. O después en la tarde, ningún problema, van a quedar aquí a disposición del personal que trabaja en vivo, en directo, en horas de la tarde, para que entonces usted vaya a este concierto de la Fuerza Aérea. Así que ya lo sabe, las invitaciones las tenemos acá en la radio, son limitadas, por supuesto, pero puede asistir a este concierto. Muy bien, después de aquello, vamos con los titulares para hoy.
2: Gobierno de Rodrigo Paz agradeció mensaje claro de Chile y otros 7 países por crisis que se vive en Bolivia.
0: Servicio Agrícola y Ganadero capacita a productores de vinos de Ñuble sobre certificación de bebidas alcohólicas de exportación.
2: También en el plano internacional, Keiko Fujimori y Roberto Sánchez disputarán la segunda vuelta presidencial en Perú.
0: Presidente Kast respalda a Fontaine y pide cambios que no se habían hecho en Codelco. Estas y otras informaciones luego en Ñuble Noticias.

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1: 13 horas, 9 minutos. La temperatura, 12 grados.

0: Y nos vamos al desarrollo de las informaciones. El gobierno de Bolivia agradeció ayer el respaldo de países y organismos internacionales, además de líderes democráticos que rechazaron cualquier intento de desestabilizar el orden democrático del país andino, que afronta protesta de varios sectores sociales que piden la renuncia del presidente Rodrigo Paz.
1: El canciller Fernando Aramayo señaló en un comunicado difundido por el Ministerio de Exteriores que Bolivia expresa su más profundo agradecimiento a quienes han hecho llegar su solidaridad, su respaldo institucional y su firme defensa del orden constitucional y democrático de Bolivia.
0: Valoramos profundamente las voces que desde distintos rincones del mundo han rechazado las acciones desestabilizadoras, los intentos de ruptura institucional y cualquier mecanismo de presión que pretenda desconocer la voluntad soberana del pueblo boliviano expresada en las urnas, añadió.
1: Argentina, Chile, Costa Rica, Ecuador, Guatemala, Panamá, Paraguay y Perú rechazaron en un comunicado conjunto toda acción orientada a desestabilizar el orden democrático en Bolivia. Los 8 países también llamaron a los actores políticos y sociales en Bolivia a canalizar sus diferencias privilegiando siempre el diálogo, el respeto a las instituciones y la preservación de la paz social.
0: Respecto, Aramayo destacó que la comunidad internacional ha respondido con un mensaje claro de respeto a la democracia frente a quienes apuestan por el caos, la confrontación y el bloqueo permanente.
1: Agradecemos especialmente a las naciones hermanas que han comprendido que defender la estabilidad de Bolivia es también defender la estabilidad de nuestra región, la convivencia democrática y el respeto entre los pueblos, agregó el canciller boliviano.

0: Con el objetivo de fortalecer las capacidades de los productores vitivinícolas del Valle del Itata, en la región de Ñuble, el Servicio Agrícola y Ganadero capacitó a productores vitivinícolas sobre los principales requisitos normativos y documentales necesarios para la comercialización y exportación de vinos, un ámbito donde persisten brechas importantes, especialmente entre pequeños productores.
1: La instancia sirvió no solo para entregar herramientas prácticas, sino también visibilizar una problemática recurrente, como es muchos emprendedores cuentan con la intención y condiciones comerciales para exportar, pero enfrentan dificultades por desconocimiento de las exigencias regulatorias que acompañan estos procesos.
0: Con este taller quisimos entregar herramientas para el desarrollo de este rubro tan importante para la región de Ñuble, indicó el director subrogante del SAG, Gabriel Bustos, quien destacó que además de la normativa específica para exportaciones, es importante que los productores cumplan la normativa asociada a la ley de alcoholes, específicamente en lo que toca al inicio de actividades en el SAG, la inscripción de los productos, el registro de bebidas alcohólicas y contar con los boletines de análisis emitidos por un laboratorio autorizado para cada producto que se desee exportar.
1: Otras obligaciones correspondientes a las declaraciones obligatorias para los productores de cosecha, de existencia y catastro de viñas. Durante el taller, Karina Rojo, funcionaria del Subdepartamento de Viñas, Vino y Bebida Alcohólica del SAG, indicó que los errores más recurrentes detectados con respecto al cumplimiento normativo corresponden a la inscripción incorrecta o a la falta de inscripción de los productos en el registro de bebidas alcohólicas del SAG. También existen errores con respecto a la clasificación de los productos en su composición o en la información declarada en el registro, comentó la profesional. En el caso de la exportación, destacó un problema crítico, dijo, la falta de concordancia entre la información del producto, la etiqueta y la documentación de exportación que lo acompaña, lo que puede generar desde observaciones hasta el rechazo de los envíos.
0: Muchos productores están recién iniciando su proceso de exportación, por lo que estos errores responden principalmente al desconocimiento más que al incumplimiento intencional, explicó Karina Rojo. Agregó que además de los requisitos básicos para la comercialización de vinos, en el caso de exportación, también se puede requerir el certificado de denominación de origen, si corresponde, junto al certificado de libre venta, entre otros certificados, según las exigencias del mercado de destino.
2: Le informa Radio Ñuble. 13 horas, 15 minutos. La temperatura, 13 grados.
0: El Ministerio de Seguridad Pública no se presentó ante la Corte de Apelaciones de Santiago para alegar la extradición de un sujeto surcoreano acusado de ser el líder de una red internacional de trata de personas.
1: La ausencia del Ejecutivo, quien es querellante en la causa, reavivó las críticas hacia el ex fiscal regional y titular de la cartera, Trinidad Steiner.
0: En mayo de 2024, durante el gobierno de Gabriel Boric, el Ministerio Público inició una investigación en contra del surcoreano Kyun Ku-byun.
1: Se le acusó específicamente de liderar una red internacional de trata de personas con fines de explotación sexual.
0: El modus operandi era captar residentes en Chile y llevarlos a Corea del Sur para trabajar en supuestos karaokes con el fin de pagar la deuda del viaje.
1: Fueron al menos 20 las víctimas chilenas, según lo presentado por el Ministerio Público. Algunas fueron trasladadas a otros países como Singapur y Uganda.
0: El trámite legal siguió. Entre medio, el gobierno cambió. Y así cambió el grueso de abogados de la División Jurídica del Ministerio de Seguridad a pedido expreso de la jefa de dicha cartera, Trinidad Steiner.
1: Según fuentes, Steiner sacó a 10 funcionarios y solo se contrataron a 5 abogados. En este movimiento, el representante judicial del gobierno de Boric en la causa fue desvinculado.
0: Y tan solo a 13 días de la instalación de CAST en el Ejecutivo, la Corte de Apelaciones dictaminó la extradición del líder surcoreano.
1: A dicha instancia no asistió ningún representante de la división jurídica, a pesar de mantener la calidad de querellantes.
0: La insólita situación no hizo más que reforzar las críticas hacia la agenda de seguridad desplegada por el Ejecutivo.
1: El ex fiscal Luis Toledo aclaró que se trata de una señal preocupante de cara a la seguridad del país, no solo en el ámbito nacional, sino que también en el panorama diplomático.
3: Es claramente una señal preocupante desde el punto de vista institucional. Si el Ministerio de Seguridad figura como querellante, su presencia implica un compromiso activo con la persecución penal y este tipo de causas tienen un fuerte componente internacional y afectan la credibilidad que podemos proyectar como Estado.
1: El abogado Paul Eichwald remarcó la importancia que tiene el traspaso de información de un gobierno a otro, además de destacar que la presencia activa de todas las partes es necesaria para un buen desarrollo.
4: Lo relevante acá es fortalecer mecanismos de coordinación entre las instituciones para que este tipo de actuaciones se desarrollen con mayor coherencia posible, que en causas complejas y de alto impacto, la presencia de todos los organismos involucrados siempre contribuye a reforzar la señal institucional de coordinación.
0: Lo decíamos antes, la ausencia solo incrementó las críticas a la cartera liderada por Steinert.
1: Los diputados del Partido Socialista y del Frente Amplio, Daniel Manucheri y Lorena Fries, respectivamente, apuntaron al presidente Kast por no tomar medidas ante el mal desempeño de la ministra, señalando que se trata de un asunto nacional y no un capricho de la oposición.
5: No es solo la mediocridad de una funcionaria, es el criterio de un presidente que la eligió, la mantiene y no le exige nada.
6: No es un capricho de la oposición, es una tremenda preocupación sobre el destino de este país en materia de seguridad.
0: Fuentes cercanas al Ministerio de Seguridad sostienen que el abogado a cargo no realizó el traspaso de la causa al momento de dejar sus funciones.
1: En contraparte, conocedores del asunto de la administración Boric apuntaron a que fue el propio Kast quien suspendió el traspaso de información del Ministerio de Seguridad.
0: Decisión que, recordarán, se dio tras la bilateral que sostuvieron ambos mandatarios acerca de el cable chino.
1: Ante los cuestionamientos a la agenda de seguridad del gobierno actual, una nueva polémica azota a la ministra Steinert. 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

0: Tomamos contacto a esta hora en Ñuble Noticias Central con Guillermo Escárez. ¿Qué tal, Guillermo? Buenas tardes.
1: Buenas tardes, Hans. Estamos en calle Paulino Flores, 1640, solo unos 150 metros del balneario municipal Laguna Avendaño, donde a esta hora bomberos trabaja en la extinción de un incendio en una casa habitación. De acuerdo a la información preliminar que indagamos, se trataría aparentemente de un cortocircuito en el entretecho, debido a que a lo menos a 3 o 4 metros de donde se produjo el principio de incendio de esta vivienda, que ha sido controlado, ahí hay daños parciales. A unos 3 metros de allí se habría producido en el caballete presuntamente un cortocircuito, de acuerdo a lo que nos informa uno de sus moradores, porque a 3 metros de allí está el ducto y todo lo que es la estufa leña, que dice que fue limpiada en horas de esta mañana, pero que no había sido prendida la estufa. Lo que puede ser entonces que, de acuerdo a lo que entregue más tarde el informe técnico de bomberos, tratarse de un cortocircuito. Me refiero bien a esta vivienda, para quienes conocen a la señora Marixa Macaluso, que hasta hace unos años fue la directora de desarrollo de la Videco, Dirección de Desarrollo Social de la Municipalidad de Chillán. Ella tiene su domicilio acá en la comuna de Quillón y es a quien ha afectado este principio de incendio de manera parcial en el entretecho de la vivienda ubicada aquí en calle Juan Paulino Flores, 1640. Se está produciendo a esta hora el trabajo de ventilación por parte de los bomberos de la primera y segunda compañía que llegaron al lugar, principalmente la segunda compañía, que tiene su asiento de trabajo a unos 500 metros del lugar donde fue este lamentable accidente. De modo entonces que podemos resumir que se trató de un incendio de manera parcial en la vivienda de la señora Marixa Macaluso, en la calle Juan Paulino Flores, 1640. Ha sido controlado, es una vivienda de material ligero, digamos de madera, la que de no haber llegado oportunamente bomberos a trabajar habría sido los daños de mayor consideración. Es lo que se vive a esta hora aquí en la comuna de Quillón, a solo 150 metros del balneario Laguna Avendaño, donde se produjo hace unos instantes, como ya destacáramos, un incendio, principio de incendio en una vivienda con daños parciales, que ya ha sido controlado. Es todo, Hans.
0: Muy bien, muchas gracias. Ahí estaba Guillermo Pascares con esta información. Ojalá que no suceda nada grave, ¿no es cierto?, y que no resulte ninguna persona lesionada, ¿no?, con este siniestro ahí.
2: Ñuble Noticias, 13 horas, 23 minutos.

0: Yuble Noticias, edición central. Nos vamos de inmediato a la siguiente información, de la cual nos despachó en hora de esta mañana Guillermo Escárez. El Hospital Clínico Herminda Martín desarrolló el primer simulacro de traslado de pacientes hacia el Hospital Regional de Ñuble como parte de las acciones preparatorias para la futura puesta en marcha del nuevo establecimiento. La actividad consideró la participación de equipos clínicos del hospital, SAMU Cordillera, bomberos, carabineros, inspección municipal y el equipo mando unificado, EMU, para preparar y evaluar la coordinación interinstitucional ante traslado de personas hospitalizadas una vez que el nuevo recinto inicie su funcionamiento. Se estima que durante el traslado efectivo se movilizarán alrededor de 280 personas hospitalizadas. El ejercicio preventivo simuló el traslado de pacientes de distinta complejidad, entre ellos un paciente adulto crítico, un recién nacido de unidad crítica y una persona hospitalizada del servicio de medicina. Para ello se utilizaron fantomas clínicos y actores caracterizados, recreando condiciones similares a un traslado asistencial real. El ejercicio se desarrolló con total normalidad, lo dijo don Mauricio Opazo, que es precisamente director subrogante del Hospital Clínico Herminda Martín.
1: Bien, estamos muy contentos porque hoy durante la mañana hemos podido realizar nuestro primer simulacro del proceso de traslado hacia el nuevo hospital regional. Agradecer a todas las instituciones que nos han ayudado hoy, que nos han podido entregar también su apoyo técnico para poder ir afinando todos los detalles necesarios. Este primer simulacro tenía un objetivo principal, que era poder medir los tiempos de traslado, ¿ya? Los cuales consideramos que además fueron muy auspiciosos, digamos, o sea, fueron mejores de lo que nosotros estimábamos que podían ser. Y además, con esa información, poder determinar cuáles son los recursos necesarios para poder llevar adelante el proceso de traslado completo hacia el nuevo hospital. Esperamos realizar un segundo simulacro, eventualmente el 20 de junio, y ya para poder incorporar esta experiencia en ese proceso. Así que muchas gracias.
0: El recorrido contempló la salida desde el Hospital Clínico Herminda Martín por Avenida Argentina, continuando por Avenida Collín, Guambalí y Rosauro Acuña, hasta el Hospital Regional de Ñuble, donde se realizó la recepción de pacientes simulados en los servicios de destino a cargo de los equipos de enfermería. El ejercicio también evaluó la higienización de los móviles y su equipamiento ante el retorno al Hospital Clínico Herminda Martín para continuar con nuevos traslados. La directora del Servicio de Salud Ñuble, Elizabeth Abarca Trivi, precisó lo siguiente.
2: Este simulacro representa un hito clave en el proceso de preparación para la puesta en marcha del nuevo hospital regional de Ñuble, reflejando el compromiso, la coordinación y también la capacidad de respuesta de la red asistencial y el intersector. Este trabajo anticipado nos permite también fortalecer los procesos clínicos y también logísticos asociados al traslado de pacientes, guardando en todo momento la seguridad y la continuidad de la atención. Asimismo, entrega tranquilidad tanto a nuestros equipos de salud como a la comunidad, al demostrar que este cambio se está desarrollando de manera planificada, gradual y con foco permanente en las personas.
0: Esta simulación forma parte del proceso de puesta en marcha del Hospital Regional de Ñuble, cuyo inicio de funcionamiento está sujeto a la conclusión de los procesos técnicos y administrativos en desarrollo, junto con la autorización sanitaria correspondiente.

le informa Radio Ñuble. 13 horas, 28 minutos.

0: con el objetivo de avanzar en soluciones concretas para mejorar la conectividad regional y recoger directamente las inquietudes de la ciudadanía, el delegado presidencial Diego Sepúlveda y el delegado provincial Cristóbal Jardúa realizaron un recorrido por el sector Estación de San Carlos, donde sostuvieron una reunión en terreno con vecinos y dirigentes.
1: La actividad reunió a representantes de las juntas de vecinos Lurín, Puesta del Sol, 27 de abril, y vecinos del sector Ultraestación, instancia en la que se abordó el impulso al proyecto de reactivación del tren San Carlos-Chillán, iniciativa que permitiría fortalecer la conectividad entre ambas comunas y entregar una alternativa de transporte más eficiente para cientos de familias.
0: Durante el encuentro, las autoridades también recogieron diversas inquietudes planteadas por los vecinos respecto a problemática del entorno del sector Estación, incluyendo el uso de espacios no utilizados cercanos a la línea férrea, materia de seguridad, conectividad y necesidades urbanas del sector, con el compromiso de canalizar estas preocupaciones con los servicios correspondientes.
1: El delegado presidencial de Ñuble, Diego Sepúlveda, señaló que como gobierno del presidente José Antonio Kast tenemos la convicción de que debemos priorizar proyectos viables que aprovechen infraestructura ya existente y permitan entregar soluciones concretas en tiempos razonables para las familias.
2: Como gobierno del presidente Kast tenemos la convicción de que debemos priorizar proyectos viables que aprovechen infraestructura que ya existe y que permitan entregar soluciones concretas en tiempo razonable para la familia. Y en ese contexto, la recuperación de la conexión por tren entre Chillán y San Carlos no es solo una conversación sobre transporte y hablar de más oportunidades, de mejor conectividad, de menos tiempos de traslado y sobre todo de una región que pone en valor las capacidades que ya tiene para mejorar la calidad de vida de las personas.
0: Por su parte, el delegado provincial Cristóbal Jardúa aseguró que tuvimos una importante conversación.
3: Vamos a seguir trabajando en conjunto con el delegado regional, los vecinos, para poder sacar adelante iniciativas que obviamente vienen a mejorar la calidad de vida de los vecinos del sector.
1: La jornada se enmarca en el trabajo que impulsa el gobierno para fortalecer la conectividad regional y avanzar en proyectos de alto impacto para Ñuble, relevando además el diálogo directo con los vecinos como herramienta clave para construir soluciones concretas.
4: 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Son las 13 horas, 32 minutos. El Tricel de la Cooperativa de Agua Potable Los Yeuques Limitada informa a todos sus socios o socias que hasta el 20 de mayo de 2026 se estarán recibiendo las postulaciones para los cargos del 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antecedentes, certificado que acredite ser socio y sin morosidad vigente, certificado de estudios, certificado de residencia permanente en Los Yeuques, comuna de Pinto o Chillán, poder notarial en 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
0: 13 horas, 35 minutos.

0: Y nos vamos al ámbito internacional. La derechista Keiko Fujimori y el izquierdista Roberto Sánchez competirán en la segunda vuelta presidencial de Perú, luego de que este viernes finalizara el escrutinio oficial con el 100% de los votos contabilizados.
1: La segunda vuelta se realizará entonces el próximo 7 de junio y definirá quién encabezará el gobierno peruano durante el periodo 2026-2031 en un país marcado por una prolongada crisis política que ha tenido 8 presidentes en los últimos 10 años.
0: Fujimori, candidata de Fuerza Popular, obtuvo el 17,18% de los votos válidos y se ubicó en el primer lugar de la elección. En tanto, Sánchez, representante de Juntos por el Perú, alcanzó el 12,03% y aseguró el segundo puesto por la diferencia de solo 21.210 sufragios.
1: El tercer lugar fue para Rafael López Aliaga, de Renovación Popular, quien obtuvo el 11,90% de los votos y denunció un supuesto fraude electoral, aunque hasta ahora no ha presentado pruebas que respalden

campaña propuso renegociar contratos de explotación de recursos naturales y aumentar el salario de los profesores. Aunque los resultados ya están definidos, las autoridades electorales peruanas informaron que la proclamación oficial de los dos candidatos que disputarán el balotaje se realizará mañana domingo.

0: El Ministerio del Deporte de Chile decidió cancelar los Juegos Nacionales y Paranacionales en 2026 como parte del ajuste del presupuestario exigido por el presidente José Antonio Kast.
1: La cartera encabezada por Natalia Dukko redujo en un 3% su presupuesto anual, equivalente a 5,7 mil millones, y el recorte quedó establecido en un decreto de Hacienda que ya fue tomado de razón por Contraloría.
0: El documento contempla la eliminación total de los recursos destinados a los Juegos Nacionales y Paranacionales 2026. Según reveló el medio The Clinic, la reducción alcanza a los 3.586 millones de pesos, monto que financiaba íntegramente el evento organizado por el Instituto Nacional del Deporte.
1: Fuentes del Ministerio confirmaron que la cita programada para desarrollarse en la región metropolitana no se realizará. La decisión apunta a priorizar otros gastos deportivos, especialmente el financiamiento para los atletas que competirán en los Juegos Odesur en Santa Fe este año 2026.
0: Desde el IND explicaron que estos Juegos adquieren mayor relevancia en años sin grandes competencias internacionales. Sin embargo, 2026 contará con eventos como los Odesur, por lo que el torneo perdió prioridad dentro de la planificación presupuestaria.
1: La cancelación golpea al deporte nacional, ya que se esperaba la participación de más de 3.000 deportistas de todo Chile. El evento contemplaba 22 disciplinas entre pruebas convencionales y paraolímpicas.
0: Los Juegos Deportivos Nacionales y Paranacionales nacieron en el 2013 como preparación para los Odesur Santiago 2014. Luego se realizaron en el 2015, 2017 y 2019, antes de la pausa provocada por la pandemia. La competencia volvió en el 2024 con sede en la Araucanía.
1: El ajuste presupuestario también afectó otras áreas del Ministerio. La inversión en infraestructura deportiva, por ejemplo, que sufrirá un recorte de 1.117 millones. Además, se redujeron 763 millones destinados a los Juegos Mundiales de Olimpiadas Especiales el año 2027. La Subsecretaría del Deporte, en tanto, perderá 277 millones para bienes y servicios de consumo.
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3: 13 horas, 40 minutos, la temperatura 14 grados.

0: La Secretaría Regional Ministerial del Medio Ambiente de Ñuble, junto al Gobierno Regional de Ñuble, informaron la apertura de un nuevo llamado 2026 del programa de recambio de calefactores para las comunas de Chillán y Chillán Viejo, iniciativa que busca reemplazar antiguos calefactores a leña por sistemas de calefacción más eficientes y menos contaminantes, contribuyendo directamente a mejorar la calidad del aire en la intercomuna.
1: Las postulaciones están abiertas hasta el 2 de junio de este año y consideran las líneas de aire acondicionado y calefactores a pellet, ambas alternativas más limpias y eficientes en comparación con el uso tradicional de leña.
0: Desde la Seremi del Medio Ambiente de Ñuble, además informaron que durante 2026 los llamados del programa se desarrollarán de manera cíclica, permitiendo generar nuevas oportunidades de postulación para la comunidad durante el año.
1: El programa de recambio de calefactores corresponde a una de las principales medidas estructurales del Plan de Prevención y Descontaminación Atmosférica, PPDA, de Chillán y Chillán Viejo, orientada a disminuir las emisiones de material particulado fino, conocido como

0: MP2,5, principal contaminante presente durante los meses de otoño e invierno, producto de la combustión residencial a leña.
1: A la fecha, el programa ha permitido la instalación de 11.464 nuevos equipos en la intercomuna, reemplazando antiguos calefactores a leña por tecnología más limpia y eficiente, lo que representa un avance sostenido en la reducción de emisiones contaminantes y en la promoción de una calefacción más sustentable para la familia de Ñuble.
0: Al respecto, el gobernador regional de Ñuble, Óscar Crisóstomo, señaló que en el gobierno regional queremos que en Ñuble se respire un aire limpio.
1: Porque de nada sirve mejorar la calidad de vida de las personas en distintos aspectos si no somos capaces de cuidar lo más importante, su salud, y más aún, en una región con una población tan significativa de adultos mayores que merece respirar un aire puro.
0: Por eso, los invito a que, en la medida de lo posible, dejen la leña de lado y se sumen al programa de recambio de calefactores optando por pellet o aire acondicionado. Así, cuidamos entre todos el aire que respiran nuestras familias y nuestros adultos mayores.
1: En el marco de este nuevo llamado, la Seremi del Medio Ambiente de Ñuble, Angélica Cuevas Palominos, ha desarrollado un despliegue territorial en distintos sectores de Chillán para informar directamente a la comunidad sobre el proceso de postulación y la importancia de avanzar hacia sistemas de calefacción menos contaminantes.
0: Las actividades de difusión se han realizado en la Junta de Vecinos Parque del Sur, Villa Islas del Sur, Ampliación Vicente Pera Rosales, la Agrupación de Adulto Mayor El Arco Iris, del sector Villa Islas del Sur, segunda etapa, también la Junta de Vecinos Santa Filomena, entre otras organizaciones comunitarias.
1: En esa línea, la autoridad ambiental señaló que continuamos recorriendo juntas de vecinos y organizaciones sociales para informar directamente a la comunidad sobre este nuevo llamado del programa de recambio de calefactores, apoyando a vecinos y vecinas para que puedan postular y avanzar hacia sistemas de calefacción más eficientes y menos contaminantes.
0: Además, valoramos el compromiso del presidente José Antonio Kast y de nuestro delegado presidencial Diego Sepúlveda con el fortalecimiento de políticas públicas que permitan mejorar la calidad del aire y proteger la salud de las familias de Ñuble.
2: Continuamos recorriendo juntas de vecinos y organizaciones sociales para informar directamente a la comunidad sobre este nuevo llamado del programa de recambio de calefactores, apoyando a vecinas y vecinos para que puedan postular y avanzar hacia sistemas de calefacción más eficientes y menos contaminantes. Además, valoramos el compromiso del presidente José Antonio Kast y de nuestro delegado presidencial Diego Sepúlveda con el fortalecimiento de políticas públicas que permitan mejorar la calidad del aire y proteger la salud de las familias de Ñuble.
1: En este nuevo proceso, la línea de aire acondicionado contempla equipos con tecnología inverter y un copago de 110.000 pesos para personas beneficiarias. En tanto, la línea pellet considera calefactores de alta eficiencia energética con un copago asociado de 120.000 pesos, conforme a las condiciones establecidas en la base del programa.
0: Para postular, las personas deben residir dentro del polígono de intervención de Chillán o Chillán Viejo, contar con un calefactor a leña instalado y en uso, no haber sido beneficiario anteriormente y cumplir con los requisitos establecidos en las bases de postulación.
1: Las postulaciones se pueden realizar de manera online en calefactores mma.gov.cl. Asimismo, el proceso también se encuentra disponible en forma presencial en las oficinas de la Seremi del Medio Ambiente de Ñuble, ubicadas en Vega de Saldía, número 645, Chillán, horario de atención de 9 a 13 horas.
0: Para consultas o apoyo en el proceso de postulación, las personas interesadas pueden comunicarse a los siguientes números: 42 24 54014 o 42 24 54016.
1: Además, es un llamado a revisar diariamente el pronóstico de calidad del aire disponible en airenuble.mma.gov.cl y privilegiar el uso de sistemas de calefacción más eficiente y menos contaminantes, especialmente durante episodios críticos de contaminación atmosférica.
0: Finalmente, desde la Seremi del Medio Ambiente reiteraron la invitación a la ciudadanía a participar del proceso de consulta pública del nuevo Plan de Descontaminación Atmosférica, PDA, para el Valle Central de Ñuble, disponible hasta el 20 de mayo en consultasciudadanas.mma.gov.cl.
1: Este nuevo instrumento de gestión ambiental buscará implementar medidas en 13 comunas de Ñuble, entre ellas programas de recambio de calefactores y la gestión de episodios críticos, junto a otras acciones orientadas a mejorar la calidad del aire y proteger la salud de las familias de la región.
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4: 13 horas, 47 minutos. La temperatura, 14 grados. La humedad, 60%.

0: Bueno, el 30 y 31 de este mes es el Día del Patrimonio, ¿eh? En realidad son dos días, pero se le llama, ¿no es cierto?, el Día del Patrimonio. Hay variadas actividades, ¿eh? Así que hay mucha gente interesada en participar y saber precisamente cuáles son esas actividades. Escuchemos al alcalde Camilo Benavente.
1: Quiero saludar también a quienes nos acompañan, la Seremi de Cultura, aquí nuestra también gerente de ferrocarriles, Karin Cárdenas de la División de Patrimonio, y comentarles que este fin de mes de mayo se acerca una fecha que es muy importante para el país, pero también para Chillán, fundamentalmente para nuestra ciudad, que particularmente tiene acciones y en su genética la cultura y el patrimonio están siempre presentes. En ese sentido, hacemos un trabajo mancomunado entre todos, esfuerzos para que la comunidad pueda conocer, reconocer, apreciar, ¿cierto?, lo que existe en nuestra ciudad, y por lo tanto, no solamente con hitos fundacionales, sino también con experiencias, poder, ¿cierto?, reconocer lo que tenemos. En ese sentido, contarles que el día viernes 29 de mayo vamos a reconocer a nuestras floristas del cementerio como personajes que tienen una historia y una relevancia también en el devenir de la ciudad. Ellas son 15 mujeres que han estado instaladas ahí y que han participado en un lugar emblemático de Chillán y con una relación con la comunidad muy férrea. Así que van a ser reconocidas y queremos también darle la oportunidad que ellas puedan desarrollarse como corresponde. Posteriormente, el día sábado, lo de siempre, visitas guiadas en diferentes puntos de la ciudad, también con ferrocarriles, que aquí la gerenta les va a comentar qué es lo que se va a hacer con ferrocarriles. Así que también ahí hay un programa que va a estar difundido por nuestras redes sociales para que todos puedan participar, y ojalá que los que participen puedan también ir al día domingo a una actividad, una experiencia muy bonita que claramente nos trae recuerdos a todos, que es un ramal que se va a realizar a Confluencia. Gracias también a los ferrocarriles que nos va a prestar sus líneas. Nosotros también hemos tenido una alianza con el Ministerio de la Cultura para poder validar esta experiencia que probablemente muchos vivimos y que trae muchos recuerdos, que evoca también muchas emociones y sentimientos, a un lugar importante como Confluencia. Así que todos invitados ese fin de semana, a finales de mayo, con ferrocarriles, con la Seremi de la Cultura y con la Municipalidad, a reconocer y conocer el patrimonio de Ñuble y de Chile.
0: Natalie de la Hoz, que es la Seremi de las Culturas de nuestra región, también se refiere justamente al Día del Patrimonio.
2: Agradecer a todos los presentes, saludar al alcalde también, darles las gracias por fomentar, ¿cierto?, esta fecha tan importante para nosotros como Ministerio, Día del Patrimonio, que este año nos tocará celebrarlo el día sábado 30 y domingo 31 de mayo. Una fiesta sin duda cultural y tan importante dentro de todo el país. Simplemente decirles que queremos invitar a todas las agrupaciones, a las organizaciones públicas, organizaciones privadas, instituciones, agrupaciones que se relacionan con el arte, la cultura, las familias. Es una fiesta de todos. Y mayores antecedentes la pueden encontrar en la página www.dialpatrimonio.cl. Simplemente decirles que este año ya se cumplen 27 años de esta tremenda celebración cultural. También que este año nos invita con el lema La Historia que Compartimos. Y claramente con esto el mensaje es que el patrimonio no solamente es algo que se ve reflejado en los monumentos, los libros, las tradiciones, sino que también en las costumbres y la historia que compartimos todos, que recorrimos, ¿cierto? Y que podemos seguir transmitiendo de generación en generación. Simplemente invitarlos, ojalá que pudiéramos llegar a las 21 comunas que puedan inscribir todas sus actividades, así que estaríamos todos muy contentos, yo creo, con el alcalde también, que inviten a los otros alcaldes, a todos, que se motiven con esta tremenda fiesta que es para toda la región de Ñuble. Y simplemente decirles que toda la información la van a encontrar en el portal que ya mencioné, con la carterera. Yo creo ya próximamente ya hay actividades que se encuentran inscritas de diversas comunas y las pueden encontrar en ese portal.
0: Bueno, de EFE también, pues Karin Cárdenas, ¿no es cierto?, también se refiere precisamente a esta buena noticia, ¿no?, de este tren que podría usted también hacer recuerdos, ¿eh? Escuchemos.
3: Bueno, desde el año 2023 contar que surge esta alianza con EFE, que tiene por propósito, bajo el llamado de Patrimonio sobre Rieles, reactivar la memoria ferroviaria acá en la comuna. Ya en el año 2023 partimos con unos viajes culturales hacia San Carlos, pero también nació la iniciativa y el anhelo de concretar la reactivación histórica del ramal hacia Quinchamalí Confluencia, lo cual se va a concretar este domingo 31 de mayo para el Día del Patrimonio. Ya este viaje va a ser toda una experiencia a bordo, donde vamos a estar acompañados de música, relatos, memorias e historias, y van a haber dos detenciones, una primero en Quinchamalí, donde la comunidad va a recibir a través de una romería los pasajes de este tren. Y luego vamos a trasladarnos hasta el centro de eventos La Guitarrera, donde las alfareras van a tener, por supuesto, venta de alfarería, talleres de alfarería, música en vivo y venta de productos locales. Ya luego nos vamos a trasladar con todos los pasajeros a bordo del tren hacia la última parada, que será en Confluencia, otro lugar tremendamente potente por su patrimonio. La comunidad y también nos va a recibir con una romería, con una feria de productos locales y también recorridos guiados, previamente inscripción y resguardo sobre una sección del puente Confluencia. Ya esta acción y la programación asociada la van a poder revisar en detalle en las redes sociales de la Unidad de Patrimonio, así que los invitamos a revisar las redes sociales de la UPA, también de la Municipalidad de Chillán y de EFE Central. Comentarles también que se va a estar compartiendo contenido y diseño gráfico asociado a la memoria del ferrocarril, porque acá queremos no solamente hacer un viaje en tren, sino que reactivar esta memoria, traer al presente todos los valores del ferrocarril y esa carga, cierto, emocional, que está todavía tan viva en nuestro territorio y que ahora vamos a reactivar tras décadas, cierto, de ausencia de este trencito. Así que atentos. Y respecto a cómo acceder a los tickets del trencito, bueno, les comento que, como bien decía el alcalde, el día sábado van a haber muchas actividades del Día del Patrimonio, así que los invitamos a que participen a cada una de ellas, y quien haga el recorrido del Día del Patrimonio con un mínimo de 4 visitas va a poder canjear el día sábado, al finalizar la jornada, un ticket por cada persona, y así participar el día domingo de este Patrimonio sobre Rieles.
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0: En Ñuble Noticias, edición central, este es el informe del tiempo. Tenemos 13 grados, 9 décimas, la temperatura del momento en nuestra ciudad. La máxima para hoy está pronosticada en 15 grados, la presión barométrica es de 1021 milibares y la humedad alcanza al 56%. Ya llegamos al final de nuestro principal informativo en Ñuble Noticias, edición central. Los días sábados no tenemos nuestro programa deportivo porque, como lo hemos dicho en oportunidades anteriores, se concentra todo el equipo. En este instante se van a ir a encerrar, a pensar, a analizar, a estudiar lo que va a ser el partido de mañana. Colo Colo recibe a Ñublense ya en el Monumental a las 5:30, y a partir de las 5 de la tarde va a estar precisamente Ñuble Deportivo al aire a través de Radio Ñuble. Por su atención, muchas gracias, buenas tardes y buen fin de semana.
5: Buenas tardes.

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1: 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Son las 13 horas, 57 minutos. 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

0: 14 horas 55 minutos.
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1: 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A los ñublencinos repartidos por el mundo, muchas gracias y buenas tardes.
0: 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Son las 15 horas en punto. 90 años construyendo una sólida amistad. 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
1: ¿Cómo le va? Muy buenas tardes, bienvenidas todas y todos también a compartir nuestros impactos tropicales en la sintonía grande de la Ñuble, juntos a los congelados Santa Amalia de la calle Prat con 5 de abril. Y vamos inmediatamente a las canciones, aquí está Wilson Choperena. ¡Vale!

Bueno amigos, son las 15 horas con 11 minutos, las 3 de la tarde con 11 minutos. Les acompañamos a esta hora a través del 89.7 FM 900 AM, compartiendo los impactos tropicales juntos a Congelados Santa Amalia. ¿Usted necesita salmón? 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Se está jugando el partido por la primera división 20, Cobreloa y Copiapó. Están empatando 0-0. Vamos a más canciones, aquí están los Viking 5.

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Bueno, amigos, son exactamente las 3 de la tarde con 45 minutos. 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Vamos a más canciones. Aquí está Hierba Brava, ¿eh?

Ya tenemos que faltan solo 8 minutos para que sean las 4 de la tarde, compartiendo los impactos tropicales juntos a Congelado Santa Amalia de calle Prat con 5 de abril. 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Finalizó el primer tiempo de Cobreloa con Copiapó, están ganando el Cobreloa 2-0, ¿eh? 2-0 gana Cobreloa. Y mañana estamos a partir de las 5 para Ñublense, Colo Colo. Aquí está, mueve tu cucu.

0: 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Son las 15 horas, 59 minutos. 90 años construyendo una sólida amistad. 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
1: Muy bien, amigos, les saludamos a esta hora, en esta tarde de delicias, junto a Delicias Alemanas, de calle Padre Alberto Hurtado, 940 en Chillán. Comencemos inmediatamente las canciones. Aquí está Miguel Mateos.

Tarde de Delicias en la sintonía grande de la Ñuble junto a Delicias Alemanas de calle Padre Alberto Hurtado 940. Cantazo Asterio.

Bueno, amigos, son exactamente las 4 de la tarde con 14 minutos, 4 con 14, Delicias Alemanas en Avenida Padre Alberto Hurtado 940. 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Tarde de delicias en estos 90 años de la sintonía grande, 89.7 en FM y 900 de AM. En las canciones, Juan Antonio Labra.

Ok, amigos, son las 4 de la tarde con 24 minutos, 4 con 24. 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Vamos a ir a más canciones en la sintonía grande. Nos quedamos con Heite, ¿eh?

0: 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Son las 16 horas, 29 minutos. 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
1: Ya estamos de vuelta con ustedes en esta tarde de delicias junto a Delicias Alemanas. Y nos vamos a las canciones. Aquí está Síndrome.

La canción junto a Jorge González y Los Prisioneros con Estrechez de Corazón. A 4 de la tarde con 43 minutos. Estamos compartiendo esta tarde de delicias en la Sintonía Grande. 89.7 en FM, 900 de AM. 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En las canciones, aquí estamos, La Ferté.

Bueno, amigos, son las 4 de la tarde con 50 minutos. Estamos en vivo y en directo. 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En las canciones, atención, nos quedamos con Ricardo Arjona.

0: 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No se vaya, ya viene los clásicos de siempre.
1: 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Son las 16 horas, 59 minutos.
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1: Bueno, amigos, les saludamos a esta hora a través del 89.7 en FM, 900 de AM y también en Internet. Bienvenidos a compartir nuestros clásicos de siempre con el gentil patrocinio de Cecinas Cordillera, Óptica Alturas y la Casa del Aseo. Vamos inmediatamente a las canciones. Aquí está este mix junto a Tony Ronald.

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3: Las 5 de la tarde con 13 minutos y medio, estamos en vivo y en directo compartiendo los clásicos de siempre con Cecinas Cordillera de Claudio Arrau 1149. 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Vamos a ir a las canciones, aquí está Roberto Carlos.

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3: Bueno amigos, son las 5 de la tarde con 20 minutos. 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El amor nos canta Maciel, los clásicos de siempre.

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3: A esta hora juntos Asesina Cordillera y Óptica Alturas, los clásicos de siempre. Aquí está Agustín Pantoja.

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Son las 17 horas 33 minutos. 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
4: Bueno, amigos, son las 5 de la tarde con 47 minutos. 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Escuchemos a Gilbert Becó en los clásicos de siempre.

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3: Bueno, amigos, ya estamos prácticamente en la recta final de los clásicos de siempre, junto a Asesinas Cordillera y Óptica Alturas, y también, por supuesto, la Casa del Aseo. Pero tenemos algo más, ¿cierto? Pero por supuesto que sí, pues aquí está Daniel Magal y esta cara de gitana.

0: 18 horas en punto.
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Bueno, amigos, son las 18 horas con 12 minutos, las 6 de la tarde y 12 minutos. 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Se está jugando el partido entre O'Higgins y la Universidad de Concepción en Rancagua. Está ganando la UDECONCE, el visitante, por 1-0. La cinturía grande de la Ñuble, estamos en vivo y en directo, canta David Bisbal.

Bueno, amigos, son exactamente las 6 de la tarde con 18 minutos, compartiendo canciones a esta hora juntos a Aqualetri, la fusión perfecta de la calle Puré 948 y con estacionamiento para usted, y Ortopedia Rau de 5 de abril 608 en Chillán. 48 minutos de partido entre O'Higgins y la U de Conce, gana el cuadro de Concepción por 1-0. Sigamos junto a las canciones en la sintonía grande.

Bueno, amigos, son exactamente las 18 horas con 25 minutos. 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Finalizó el primer tiempo de O'Higgins con la UD Conce. Está ganando el cuadro de Concepción por 1-0. Vamos a más canciones en la sintonía grande.

0: 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Son las 18 horas, 30 minutos. 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
1: Bueno, amigos, y estamos de vuelta con ustedes en los datos a esta hora para ustedes, como el de Aqualetri, la fusión perfecta, y también de Ortopedia Raúl, 5 de abril, 608 en Chiga. Vamos a ir a más canciones. Aquí está Marcelo Andrés.

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1: Muy bien, amigos, son exactamente las 6 de la tarde, 40 minutos. Estamos en vivo y en directo, 89.7 en FM, juntos a Aqualetri, la fusión perfecta de la calle Puré 948 y con estacionamiento, y Ortopedia Raude, 5 de abril, 608 en Chía. Vamos a ir a más canciones rumbo a las 7 de la tarde. Aquí está Jennifer López junto a Mar Anthony.

0: Bueno, amigos, vamos a interrumpir a Jennifer López porque hay información con Guillermo Escárez. Adelante.
1: Muchas gracias. Un hombre de aproximadamente unos 50 años fue detenido hace algunos instantes en las proximidades del supermercado A Cuenta de Quillón, luego de que este, tras discutir con el guardia del recinto comercial, las emprendiera con un palo, golpeando ventanales y vitrinas, y posteriormente, al ser sacado del interior del recinto, las emprendió contra unos vehículos que se encontraban estacionados. De esto se dio cuenta Carabinero de la subcomisaría de Quillón, quienes a esta hora, en conjunto con el personal de seguridad pública, mantienen detenida a esta persona mientras se realiza la investigación correspondiente y también se verificará y cuantificará los daños que esta persona habría causado. Se trata de una persona, aproximadamente unos 50 años, la que fue detenida debido a causar daños en las proximidades y al interior del supermercado A Cuenta, aquí en la comuna de Quillón. La sintonía grande de la Ñuble.
0: Muchas gracias, muy amable. Somos la sintonía grande. Sigamos escuchando a Jennifer López junto a Mar Anthony.

Bueno, amigos, son exactamente las 18:53. Oye, sigue ganando el cuadro de la Universidad de Concepción a O'Higgins por 1-0. Y mañana vamos a estar para el partido Ñublense con el cuadro de Colo-Colo a partir de las 5:00 p.m. Para que usted escuche, por supuesto, todas las alternativas a través de la sintonía grande. 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Aquí está su Asterio.

0: 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Son las 18 horas, 56 minutos. 90 años construyendo una sólida amistad. 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

0: 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Aquí comienza la primera parte del Mensajero Musical.
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0: 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Me alegro tanto de poder conversar con ustedes, aunque yo a ustedes no los puedo escuchar, pero sé que están ahí, ahí detrás del radio, escuchando. Le doy tantas gracias cuando me conversan acá y me dicen que anotan, que graban los programas, se lo envían a familiares que no los pueden escuchar. Les doy las gracias por su aceptación. Esto yo lo hago con todo mi corazón para ustedes, ¿ah? Con todo mi corazón, para poder, cierto, ser útil en algo. Como siempre le digo, Dios nos envió esta vida y nos tiene, cierto, se me fue la palabra, pero cosas que hacer en esta vida, ¿ah? Venimos a hacer trabajitos acá. Y yo siempre en mi vida, todos los trabajos que he tenido han sido con gente, ayudando, ¿ah? 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
0: Hola, señorita, ¿cómo ha estado?
2: Bien.
0: Sí.
2: Gracias a Dios, me hago mis cosas como corresponde. Estoy buena para comer. Ahora ya no tengo que... Me cuesta más los zapatos. Él me ayuda a vestir. Pero ahora ya me hago esto solo. Solito.
0: Qué bueno. Qué bueno.
2: Sí, que ahora... El único que... A poquito ahora ya se me está quitando porque no me...
0: Le dolía el cuellito, a la parte del cerebro. Sí. Lo que pasa es que la señora Olga, este es su segundo control recién. Ella ha venido una vez, pero ha tenido harto cambio en su cuerpo, tiene un cuerpo nuevo. Importante que sepa la gente que la artrosis tiene una recuperación grande. Grande, sí.
2: Yo me siento, me he visto ahora sola, no. Antes me di ayuda, ahora
0: mire.
2: Se me caían las cosas.
0: Claro.
2: Todas esas cuestiones se me caían, claro. Yo no tengo fe.
0: Porque las manitos se ponen tiesas.
2: Sí,
0: sí, ahora mueve sus manitos bien. Qué bueno. Hay gente que se le tiende a veces a quedar un dedo así como tieso.
2: Sí,
0: como...
2: este se me pega.
0: Claro.
2: ¿Tuviste?
0: Sí, se le ponen los deditos tiesos, sí.
2: Y ahora no, voy a ver las manos calentitas.
0: Claro.
2: Y no ando con frío. Me abrigo, sí, me siento. Aquí a veces se me pone un dolorcito, pero a veces... ¿Ya se me quitó también?
0: Sí, pues ahí tenía una discopatía lumbar.
2: Sí,
0: un desgaste en la vértebra ahí. No, va súper bien ella. Ella va recién, va a tomar su segunda dosis de medicamento. Ella lleva la primera recién.
2: Sí.
0: Así que invitar a la gente que tiene artrosis,
2: sí,
0: ¿cierto?
2: Sí.
0: Que crea. Tiene que puro venir nomás.
2: Claro.
0: Ah, qué bueno. Claro.
2: Esa que la están cuidando los otros.
0: Claro, lo que pasa es que la gente cuando ve que otra persona se va sanando, ahí cree.
3: Claro.
0: Claro. Y así viene, corre el boca a boca que se llama. Sí. Ya, Soraldita, muchas gracias. Queríamos contarle un poquito a la gente lo que está pasando con ella. Que estén bien. Gracias, Soraldita.
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0: 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Hola, señora Lidia. ¿Cómo está?
4: Bien, señora. Pues muy bien, porque sabe que yo mis piernas se me doblaban y que hubieran terremotos, yo no podía soltar. Doblar las piernas y se me hacían unos huevos. Y entonces noche y noche llorando y sin acostarme. Y ahora gracias a usted y gracias a mi señorito, estoy alentada.
0: Qué bueno.
4: Sí. Así que muy feliz, muy feliz.
0: Realmente.
4: Y no la dejaré nunca.
0: Gracias, sí. Señora Lidia.
4: Sí.
0: Bueno, yo me alegro mucho con la señora Lidia porque sí. Es la segunda vez que viene.
4: Sí.
0: Ya. Pero ella es una persona mayor, ya tiene 86 años.
4: Sí.
0: Y que ahora esté volviendo a tener fuerza en sus
4: piernecitas,
0: sí, ¿cierto? Y ya no tener dolores, maravilloso.
4: Claro,
0: sí. Sí. Entonces es importante que a veces la gente escuche estos testimonios.
4: Claro,
0: ¿cierto?
4: Para que venga.
0: Claro, y sí. Vean que es verdad.
4: Sí.
0: Así que le agradezco, señora Lidia.
4: Sí, sí.
0: ¿Ya?
4: Yo muy feliz.
0: Ya.
4: Con usted.
0: Qué bueno.
4: Sí, muy feliz. Muy tranquilamente.
0: Claro, sin los dolores que dan.
4: Hoy sí se me levantaron. Sí. Igual como fue alto.
0: Qué terrible.
4: Poder, me tiraba bajo la cama y estaba nomás.
0: Qué terrible.
4: Ay, María.
0: No descansar.
4: Y ahora doy gracias a Dios que duermo. No dormía.
0: Oh.
4: Y doy gracias a Dios que ahora duermo. Y no tengo dolores.
0: Eso.
4: Nada.
0: Tener una vejez buena.
4: Sí,
0: ¿cierto?
4: Así que no la dejaré nunca.
0: Gracias, señora Lidia. Muchas gracias.
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0: Estamos con la señora Paola. Bueno, ella vino a control hoy día porque ella tenía mucho dolor en sus piernas. ¿Ah? Entonces hoy día vino y le vamos a preguntar cómo está.
5: Yo me he sentido bastante bien. La verdad, las cosas que yo no creía realmente que me fuera a hacer efecto en el tiempo.
0: Claro.
5: En un mes, ya la semana que iba a estar tomando los remedios, el tratamiento de acá, la verdad, las cosas que fue total y absolutamente efectivo. Lo puedo dar, decir, me puedo enderezar, camino, no me duelen las piernas, ando con mi tratamiento y de verdad,
0: sí,
5: excelente, realmente
0: sí.
5: Funciona, yo no creía esto, pero funciona, realmente lo que el tratamiento que yo tomé acá, para lo que decía, para el resultado que dio el examen celular, realmente es la verdad,
0: sí.
5: Que las cosas que salieron ahí eran las que yo sentía, las
0: claro. Diferentes
5: que yo tengo eran esas. Y en este momento mis huesos no molestan, no me duelen las piernas.
0: Bueno.
5: Realmente eso es cierto.
0: Sí.
5: Yo con 43 años, yo dije, esta edad con dolores de hueso, que algo pasa, que algo está pasando. Y en realidad, este tratamiento yo, en realidad este examen yo lo hice hace un tiempo en otro lugar donde ellas fueron una vez a hacer estos exámenes al público. Y me gustó porque cuando ella me contó, usted me contó las cosas que yo tenía, eran los mismos malestares que yo sentí en
0: claro,
5: ese momento.
0: Claro,
5: y siempre me traté de ubicar hasta que un día encontré una receta.
0: mire qué bueno.
5: Sí, la verdad, las cosas que yo le puedo dar de pie, puedo decir fehacientemente que a mí me dio resultado. El tratamiento fue efectivo en mí.
0: Sí.
5: No tengo dolores de hueso, no me duelen las caderas, no me duele la espalda, no me duelen las rodillas.
0: ¡Oh, qué bueno!
5: Mis piernas se deshincharon en el sentido del malestar, la pesadez. Hago todo, me agacho, levanto mis hijas porque
0: tengo
5: gemelas de 10 años. Por lo tanto, todo el que hacer, levanto la otra, siento una, hago visto la otra, mudo una. Es cansador.
0: Claro, tiene alto ajetreo.
5: De verdad que yo mis piernas y mi espalda desde el día prácticamente que ya nacieron, yo quedé, pero prácticamente de ahí agotada. Y las piernas a esta altura ya no me da. Anda
0: bien.
5: No me duele nada.
0: Qué maravilloso.
5: Estoy realmente convencida de que fue efectivo y llegué en buen momento, en buen lugar, y son reales. Las cosas, los exámenes y el resultado y el tratamiento son efectivos, por lo tanto yo doy fe de que funciona.
0: Sí, qué bueno.
5: Para la gente que tenga dudas, venga, véala, para darse cuenta que esto es real.
0: Claro.
5: No es mentira, y evitar un poco el tema químico que nos termina haciendo daño en otro lado.
0: Claro. Pero
5: acá prefiero mil veces el tema natural, que tenemos que volver a lo natural, porque todo está en base a lo natural, es lo mejor. Yo puedo dar fe de que efectivo lo que yo aquí me trataron y los resultados son reales.
0: Ya, Sor Paola, muchas gracias por su testimonio.
5: Muchas gracias. Muchas gracias.
1: A esta hora escuchamos un programa del Centro de Salud Integrativa Vida junto a la señora Raquel Aguilar Flores.
3: Vamos a conversar un poquito con la señora Ivonne, que llegó bastante mal. Ella lleva un mes recién con su tratamiento. Ella tiene depresión, tiene hartos problemitas, pero se ha sentido mejor. Así que, señora Ivonne, ¿cómo se ha sentido?
6: Yo, señora, se lo digo de todo corazón, nunca pensé que en un mes iba a tener para mí un alivio grande, porque en un mes, ¿quién se mejora en un mes? Pero yo no sé si será la fe o los remedios son buenísimos. Y es todo natural, es todo natural. Y yo escuché en la radio, pero mire, es algo que yo no puedo dejar la radio a esa hora de escuchar a la señora, porque es como que me quitan algo, como que me roban algo. Y estoy de nuevo acá porque yo ya seguí mi tratamiento. Ya me estoy sintiendo harto bien en un mes. Y imagínense ustedes, 2 meses o 3 meses.
0: Sí.
6: Y hay gente de, como siempre hay gente habladora, no creen. Y yo doy testimonio que sí, es verdad, crean. Prueben las cosas. No digan esto no me sirve. ¿Cómo no le va a servir si no lo probaban?
3: Es verdad, bueno, a veces la gente ha tenido malas experiencias con otras personas, claro, de repente también, pero hay gente, como dice usted, que no prueba, claro, que deberían probar para ver cómo les va a ir, ¿cierto?
6: Claro.
3: La gente tiene que cambiar un poquito la mentalidad de que también hay otras posibilidades de recuperarse, siempre darse alternativas. Yo me alegro mucho que la señora Ivonne esté, se le nota a ella que está mejor, ella llegó bien decaída cuando vino la otra vez, pues ahora se nota mejor ella. Ella quería contar su experiencia, porque para ayudar a otra gente, que la otra gente vea que esto sí resulta, en que sí la gente se sana. Y la medicina natural no es lenta como dicen. Lo que pasa es que no es calmante. Que si le duele el dedito, por ejemplo, y se toma una hierba, a lo mejor no le va a pasar al tiro, pero se va a sanar. Así que bueno, agradecerle, señora Ivonne.
6: Yo voy a agregar algo más. Yo en este momento me encuentro en Chillán Viejo, y mi vecina que necesiten algo, que vayan a hablar conmigo, porque ellas me conocen. Ella me conoce por Carmen, pero me dicen Ivonne, porque quiero que la gente se mejore como me estoy mejorando yo. Y muchas veces dicen, no, son palabras y palabras. No, esto es cierto. Y yo doy mi testimonio, y solo Dios sabe que es verdad. Y en este momento, eso sería lo que tengo que hablar, pero muy agradecida de la señora. La señora, yo le puse ángel, porque da con todo lo que uno tiene y da justo el remedio que uno lo necesita. Así que por el momento, muchas gracias, señora, y que Dios le dé mucha vida para que mejore muchas personas más.
3: Oh, muchas gracias, Leivón. De verdad que yo igual muy agradecida a sus palabras, porque eso le da igual la fuerza y el ánimo a uno para seguir en esto, ayudando a la gente. Así que muy agradecido igual. Bueno, hemos tenido nuestro programa maravilloso, esperando que les haya quedado un poquito claro lo que es el Centro de Salud Integrativa Vida, que todo lo que nosotros hacemos acá es para poder ayudarle a ustedes. Yo amo a mis abuelitos, ¿cierto? A los abuelitos que a veces llegan tan mal, que da tanta pena, pero acaba de tener recuperación su cuerpecito. No se olvide que usted igual siga con sus chequeos médicos, con sus controles. La idea es que usted vaya mejorando y al final el doctor diga, está bien. Esa es la idea. Así que bueno, esperamos que usted siga escuchando nuestro programa. Vamos a estar todos los días de lunes a viernes. Así que le esperamos, no se olvide. 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Que tengan un hermoso, hermoso tiempo de vida. Así que pásenla súper bien. Y bueno, no se olviden que soy su terapeuta, Raquel Aguilar, del Centro de Salud Integrativa Vida. 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
7: 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Ya los trasladamos ya, así que sean bienvenidos a nuestra nueva consulta. Que estén muy bien.

0: 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Son las 19 horas, 25 minutos. 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
5: Bueno, amigos, son exactamente las 7:38. Atención, tenemos un bolso azul que contiene una carpeta con documentos pertenecientes a don José Enrique Cerda Saldías. Repetimos, nos han hecho llegar un bolso de color azul que contiene una carpeta con documentos pertenecientes a José Enrique Cerda Saldías. Pasan a retirar en horarios de oficina. Atención, nos han hecho llegar carnet de identidad de Marcelo Eduardo Carrasco Hurtado. Debe pasar a retirar en horarios de oficina. 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
4: Bueno, amigos, son exactamente las 7 de la tarde con 47 minutos. Dice, tengo una casa en arriendo, es muy cómoda, tiene 3 dormitorios y está ubicada en el sector de Río Viejo, pasaje Durazno 187. Solo se arrienda a adultos mayores que tengan subsidio de arriendo. Interesados, llevar al teléfono 9579-26640. 9579-26640. Vamos a enviar un saludito a esta hora de la tarde en el mensajero musical a unos buenos amigos que están reunidos ahí en el sector de Libertad Oriente, pues. Amigos de toda la vida, pues. En la casa de don Zenón Molina. Correcto, correcto. Va un saludo para él, para su señora esposa, la popular Toti, para su hermana Mireia, para Rocky, pues. Otro de los componentes de la familia. Oye, ¿cuánta historia tenemos con esos muchachos, pues? Cuando estaba en el sur, el hombre le decían, déjate, Rocky, déjate. Una historia que hay, pues. También va un saludo para el popular hijo de él, pues, para el Cheo. Que, ¿sabe usted que ese muchacho, me recuerdo que hay una teleserie que se llamaba Abigail, y aparecía el hijo perdido de Abigail que se llamaba, no sé cómo le decían, Cheo? Y justo este muchacho había nacido hace poco y le empezaron a decir Cheo y quedó por el Cheo, güey. Bueno, y para todos los hijos, nueras, yernos que están todos por ahí, un abrazo para ustedes, pues. Y en especial también para mi buen amigo don Eduardo López. Oye, yo siempre cuento la historia. Este era un vecino que tenía un camión verde. Siempre me recuerdo, y se lo pasaba en pana, pues. Vivía todo el tiempo trabajando y arreglando el hombre ahí, las luces, los frenos, en fin. Y lo hacía funcionar con una manivela así, ¿eh? Y nos decía a nosotros, ya chiquillos, empuje y les doy una vuelta. Y daba una vuelta por la manzana después. Era en otro tiempo, ¿eh? Para ustedes, muchachos, un abrazo y muchas gracias por estar con nosotros a esta hora en la sintonía grande de la lluvia.

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0: 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Radio Ñuble, la sintonía grande, le indica la hora. Son las 19 horas, 59 minutos.
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